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1: 7 de la noche con un minuto.
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mucho cariño para Juan Unpi.

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1: 7 de la noche con 10 minutos.
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4: Dios les bendiga grandemente. 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Amado, yo deseo que tú seas prosperado en todas las cosas y que tengas salud, así como prospera tu alma. 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
1: 7 de la noche con 16 minutos.

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2: 7 de la noche con 22 minutos.
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2: 7 de la noche con 30 minutos.

0: Los hinchas universitarios, la vamos arriba. Los hinchas del Sporting Cristal. Y ahora, los hinchas del CNI.
1: 7 de la noche con 38 minutos.

0: 7 de la noche con 44 minutos.
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1: 7 de la noche con 53 minutos.
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4: 8 de la noche en punto.
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0: aplauso para Corazón Serrano. Wow. Dicen por ahí que recordar...
1: 8 de la noche con 14 minutos.
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6: 8 de la noche con 30 minutos.
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0: 8:36.
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0: 8:47.
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1: 8:57 p.m.
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1: 9:00 p.m.
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1: 9 de la noche con 33 minutos.
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En enero de hace 10 años, en enero del 2007, el eximio talentosísimo y reconocido violinista Joshua Bell interpretó seis conciertos únicos, exclusivos, de solos de violín interpretados de partituras de Johann Sebastian Bach. Y fue tan limitado el cupo de esos seis conciertos que asistieron artistas de mucho renombre que compraron anticipadamente los tickets, se agotaron un año y medio antes de los conciertos. O sea que cuando se anunció por internet que este reconocido violinista iba a hacer su solo, solito él con su alma y su violín, los ricos, los famosos compraron los tickets. El ticket más barato valía $1,500. $1,500 por una hora y 15 de un solo de violín. Él usó un Stradivarius, que es un violín costosísimo, un Stradivarius de 300 años y que su valor ascendía a $3.5 millones. ¡Oh! Un violín, casi $4 millones, solo el violín que él ejecutó. Entonces el periódico, el Washington Post, le hace una propuesta a Joshua Bell cuando estaba en la ciudad y le dice, ¿por qué no hacemos una cámara oculta y vas y tocas a la salida del metro? Te disfrazas, le quitaron su traje de etiqueta, lo visten con tenía cuando yo lo vi en YouTube, porque está disponible en internet el video, le ponen una gorra de beisbolista y se pone allí a la salida del metro como un músico callejero con un platito así para que le ponga la gente la limosna. Noten ustedes la información que les acabo de dar. Pagaron algunos $1,500, que era el lugar más lejano, para ver el concierto de Stradivarius de este músico. Así que yo presumo que las localidades allí del frente, las taquillas, habrán valido $5,000, $6,000. Muy exclusivo el concierto. Ahora, insisto, este concertista está tocando en el metro de forma gratuita a la salida del metro de Washington, y estuvo tocando durante una hora. La cámara oculta contabilizó 1,097 personas que pasaron al lado de este hombre que tocó exactamente lo mismo que en el teatro. La función terminó sin aplausos, sin público, sin reconocimientos, y recibió $3 de propina. Y este experimento local comprobó que si los seres humanos no prestamos atención y no tenemos la capacidad de escuchar a uno de los músicos más grandes del mundo interpretando la mejor música que jamás se haya compuesto, con uno de los instrumentos más bellos que jamás se haya fabricado, mucho menos vamos a valorar los milagros que a lo largo del día ocurren a nuestro alrededor. La gente, al no saber la importancia de quién era ese músico, al desconocer la exquisitez de la música, se perdieron una obra de arte o un espectáculo que algunos pagaron $6,000 a $7,000 para estar en primera fila. Lo tenían gratuitamente. Este experimento revela lo que se llama la capacidad de inatención, la ceguera que no es intencional, pero es una ceguera que no nos permite ver los milagros que ocurren a nuestro alrededor. La palabra habla de fariseos que estaban ciegos, tan pendientes de lo que ellos creían que debían cuidar, que se perdían el milagro. De hecho, cuando Jesús regresa a Jerusalén, en la famosa entrada triunfal a Jerusalén, que nosotros celebramos aquí como el popular Domingo de Ramos, mantos y palmas desplegando, vano sana el que viene en el nombre del Señor. Cuando Él entra, se hace un alboroto en toda la ciudad. Ya el Señor había resucitado muertos, había caminado sobre las aguas, había sanado leprosos. O sea, cualquier incrédulo podía saber que por lo menos era un rabino especial. No digo que todo mundo debía reconocer que era el Hijo de Dios, pero la mayoría sí debía llegar a la conclusión de que no era un predicador más, no era uno de tantos charlatanes que a diario pululaban por ahí. Este hombre se había levantado en Medio Oriente como alguien que podía hacer milagros. Sin embargo, la Biblia registra que mientras que él entra entre lo que hoy conoceríamos como la chusma, mientras que él camina entre el pueblo, la sinagoga estaba repleta de fariseos.
¿Saben lo que se predicaba dentro de esa sinagoga en el momento exacto que Jesús entraba a la ciudad de esa sinagoga? La llegada del Mesías. Los fariseos estaban predicando adentro que algún día vendría el Hijo de Dios. Y el Hijo de Dios pasaba por la vereda. Y estoy seguro que algún ujier salió y dijo: que hagan callar la chuma, que estamos predicando sobre la venida del Mesías. Y por fuera pasaba el Mesías, que los de adentro decían predicar. Eso es ceguera de inatención. Eso es estar ciego. Eso es ver a un violinista ejecutando un Stradivarius de 3.5 millones de dólares y 300 años de antigüedad y pasar por delante como si fuese un vagabundo a la salida del metro. Eso es perderte el milagro. Me aterra que perdamos los milagros de Dios. Tú dirás: yo jamás perdería un milagro del Señor. Sí, porque al principio damos por sentado las cosas mínimas, las nimiedades, y luego damos por sentado las cosas grandes. Me temo que en las congregaciones, en las iglesias, corremos mayor peligro de no ver los milagros de Dios que fuera de las iglesias. Si tú vas a un hospital, entre las paredes del hospital podrás ver a gente que, aunque dicen ser ateos, están accesibles a la posibilidad de un milagro. He estado varios días o semanas en alguna clínica y yo podía acercarme a cualquier cama o a cualquier grupo familiar, y si alguno me reconocía por la tele me decía: ¡hey, hey, hey, hey! ¿No hace un rezo por mi mamá usted que está en la tele? ¡Hágame un rezo, hágame un rezo! Aún los más ateos, los más duros, decían: haga una oración. Así que yo veía a la gente con una actitud o con una predisposición al milagro. Sin embargo, he ido a congregaciones donde la gente está ciega a los milagros. Uno hace invitaciones a pasar al altar a los que están perdidos y necesitan un encuentro con Cristo, y un otro montón de gente sale corriendo al estacionamiento. Y a veces nos perdemos ese milagro. Estamos tan ensimismados en las preocupaciones, en las deudas, en la quiebra, en la carta del banco, que empezamos a tener ceguera de inatención. No nos damos cuenta que a lo mejor a la salida del metro hay un milagro y no lo vemos porque hemos perdido la capacidad de apreciar la buena música, porque no tenemos la intelectualidad musical para entender que es un instrumento de 300 años y valuado en 3.5 millones de dólares, y porque estamos tan apurados que lo que menos queremos escuchar es música, vamos rápido al trabajo. Y como les prediqué una vez, el Señor nos habló: la vida va pasando mientras vivimos. La vida siempre ocurre en la mitad del camino. La vida no es el destino, es el viaje. En la Universidad de Harvard, 1 millón de personas hicieron el test de atención selectiva. Así lo pueden buscar en YouTube. Y entonces, es un test que hizo, insisto, 1 millón de personas. Los investigadores filman a unos estudiantes que se pasan una pelota de baloncesto entre ellos y se mueven en círculos. Y cuando va a aparecer, hay unos 4 o 5 muchachos con camisetas blancas, unos 4 o 5 con camisetas negras. Empiezan a moverse en círculo y se pasan el baloncesto indistintamente de quién a quién. El balón, perdón. Indistintamente de quién a quién. Y te dice el video: cuenta los pases que hacen aquellos que tienen camisetas blancas. Y dice abajo: muy poca gente pudo contar exactamente los pases. ¿Cuántas veces se pasan el balón los que tienen camiseta blanca? No cuenta cuando lo recibe alguien de camiseta negra. Tiene que ser los de camiseta blanca. Y todo el mundo, inmediatamente cuando a mí me dice nadie lo pudo contar, dije: porque todavía no me lo hicieron a mí. Me puse a mirar el video. 1, 2, 3, 4, el de negro no. 5, 6, ese de negro no, el de camiseta blanca. 7, 8, 9, 10. Y llego a la conclusión y digo: 47 pases. Luego al final del video dice: ¿has notado el gorila? No. ¿Hay un gorila en la sala? ¿Lo ha visto? No. Así también lo puedes buscar en YouTube, como hay un gorila en la sala, nada más que no quería revelar el truco. ¿Has notado el gorila? Vuelvo a mirar. Ya no estoy prestando atención a los pases de camiseta blanca y aparece lo que se presume es una mujer disfrazada de gorila. Se mete entre el medio de los muchachos que juegan, hace como tú suena cuando te dice: voy a cocinar. Y luego se va. ¿Cómo?
¿cómo no vi al gorila antes? No tiene sentido que ahora ustedes hagan el test porque ahora van a buscar el gorila. Pero si tú no sabes el truco, tú no ves a alguien disfrazado de gorila que se golpea el pecho. En el video, que dura 1 minuto y medio, la secuencia del gorila solo dura 9 segundos. Nadie se da cuenta de que hay un gorila. Cuando le dices, ¿viste al gorila? Te dice, ¿qué gorila? Porque estaban prestando atención a otra cosa en un video. No estaban mirando lo que ocurría alrededor. Esto demuestra que el cerebro solo se enfoca en aquello que tú decides que se debe de enfocar, tus ojos. En el siglo I, los fariseos estaban tan concentrados en la ley del sábado que viene Cristo, el Mesías que ellos predican cada sábado que algún día va a venir, sana a un tipo el día sábado y ellos dicen, no se puede sanar el día sábado. Pero yo era ciego y ahora veo, sí, pero técnicamente está ciego porque es sábado. Hay un gorila en la sala y no lo ven. El Mesías camina por sus calles y no se dan cuenta. Si ustedes creen que esto le pertenece nada más que a un test de Harvard o a las escrituras del siglo I, observen, si tienen un canal cristiano, la mayoría de las caras de los que están en los auditorios de las iglesias mientras que el pastor predica, no aquí, porque aquí todos prestan mucha atención y tienen caras de ungidos. Ay, si hubiesen estado a la mañana a las 9. La gente no se da cuenta de muchos milagros que Dios está hablando. No se da cuenta, por ejemplo, que tiene atención, puede razonar lo que el pastor está diciendo a través del Espíritu Santo. No se da cuenta la posibilidad única, la gratificación de que el Señor prepare un mensaje para ellos y simplemente dormitan o su cerebro está en cualquier otra parte. Y salen de aquí y tal vez no les preguntes si vieron al gorila, pero les dirás algo como, ¿sentiste la gloria de Dios? ¿Viste lo que Dios habló? ¿Eh? Oh sí, le hubiese venido bien a la fulana que no vino. Hay gente que prefiere cuidar una ley que amar al Dios que hizo la ley. Eso es lo que diferencia a los que accedemos a la gracia y los que se aferran a la ley. Los fariseos estaban aferrados a la ley y se perdían la gracia que caminaba sobre sus calles. El Señor camina hoy aquí en las calles de River, en las calles de Anaheim. Alguien tiene que decir, ¡qué bueno! ¡Gloria a Dios! Yo creo que la ceguera de inatención es cuando dejas de notar cosas que pasan a lo largo de la vida. Por eso decimos siempre que lo sagrado no se te vuelva común. Que lo sagrado nunca se te vuelva común, porque Dios nos ha cableado para que seamos súper sensibles o hipersensibles a los estímulos del espíritu, y a veces lo habitual termina nublando nuestra vista. Nos acostumbramos a lo milagroso, perdemos el asombro, perdemos la reverencia por el Señor. Y cuando el Señor sale de la ecuación, sale de nuestra economía, sale de nuestros proyectos, entonces nos volvemos almas solitarias, corazones sin techo. Personas que aunque tengamos dinero, casa o un automóvil de lujo, finalmente somos miserables porque hemos dejado lo más importante afuera. Somos los que se encierran en la sinagoga y no ven a Jesús montado en un pollino. Allí, a metros, se perdieron el mayor milagro de la historia. Por eso la Biblia te dice una y otra vez, el Señor dice, tienes que ser como un niño. Y no está hablando en plano de inmadurez, porque a la vez requiere que seamos maduros. Cuando era niño pensaba como niño, dijo el apóstol, mas cuando fui hombre dejé las cosas de niño. Lo cual dice, tú tienes que madurar. Pero el Señor dice, tú tienes que pensar como niño. No actuar como niño, pensar, razonar como niño. ¿Cómo razona un niño? Creyéndole todo al Señor, asombrándose de todo. Había una calcomanía, un sticker que había, se pegaba en los camiones de Argentina. Uno decía, no tengo todo lo que quiero, pero quiero todo lo que tengo. Y otro decía, hoy es un buen día y no permitiré que un idiota me lo arruine. He sentido el deseo de tatuarme eso en alguna parte. Para mí la vida es una fiesta, lamento si a ti no te llegó la invitación. Dios me cambió la vida y soy feliz. Y no permitiré que ningún imbécil me lo arruine. Miren, si esa fuera la actitud diaria nuestra,
No permitiré que una mala cara, no permitiré que nadie, el carácter de nadie, regule mi gozo. Mi gozo no puede estar regulado por el otro. Mi gozo depende del Señor, que está en mi vida, en mi corazón, en mi mente. Eso es ser como un niño. Tú de pronto te pones mal por todo el tiradero que han hecho de juguetes y ellos ven un parque. ¿No vas a juntar? ¡No! Mañana voy a volver a jugar. Ellos simplemente disfrutan y ven otra cosa que tú no ves. Tú ya no ves al gorila. Tú ya no ves al violinista. No ves al maestro sobre el pollino porque tu atención está enfocada que debe permanecer la casa limpia. Algún día la tendrás demasiado limpia cuando tus hijos emigren y vuelen su propio vuelo. Darás cualquier cosa porque haya un tiradero en casa y ya no lo habrá. Algún día lamentarás que la mesa no esté más sucia, que no haya vasos tirados. Algún día las temporadas cambian y entonces te habrás perdido el milagro de lo cotidiano por la ceguera de inatención, por no prestar atención a lo que ocurre mientras vives. Perderte la parte milagrosa de la vida o del evangelio es transformarte en un religioso. Thomas Jefferson, que fue el tercer presidente de los Estados Unidos, él creía en el Señor, pero le molestaban los milagros. Como era el presidente, logró que le hicieran una Biblia. Se llama la Biblia Thomas Jefferson, lleva su nombre. Él quitó todos los milagros, todos los versículos, desde el nacimiento virginal hasta incluyendo la resurrección. Todos los milagros él los quitó de los evangelios. Hizo una Biblia, es la única Biblia del mundo que no aparece en los milagros de Jesús. Sí, sus enseñanzas, las bienaventuranzas, pero quitó todo, todo lo que suene a milagroso y que él no podía pasarlo por su cerebro o por su parte cognitiva de razonamiento, literalmente lo quitó. La Biblia Jefferson no tiene milagros. Hasta el día de hoy hizo una Biblia donde el parámetro sobrenatural desapareció. Tú lees esa Biblia y encuentras a un Jesús sabio, alguien a quien puede seguir su filosofía, al que puede seguir su ética, pero débil, no hay milagros. Y me temo que ese es el Jesús al que muchos siguen. Creyentes que siguen sus enseñanzas, sus éticas, pero nunca experimentan sus milagros, nunca. Y si así son con el Señor, así son con la vida. Se pierden el milagro de vivir. Son gente, de verdad le digo, que envejece rápido. No estoy hablando en términos espirituales, literalmente envejece rápido. La juventud es una actitud del corazón. Y el corazón de niño hace que viva feliz, que todo le sorprenda, que la vida sea una fiesta. Tiene una actitud, no es un enajenado de la vida, un negador. Esos que niegan la realidad y no quieren ver los problemas. Si nunca ves los problemas, nunca lo vas a enfrentar. Lo que digo es que tú ves el problema, pero no dejas que eso determine tu amargura de por vida. No vas a tener una amargura crónica por culpa de un problema. Si te tocó estar confinado a una silla de ruedas o te tocó estar cerca de una persona enferma y atenderla hasta que Dios quiera, o te tocó lidiar con una salud frágil, una mente olvidadiza, una intelectualidad que no es la que hubieses querido tener, no importa, tú no puedes decir mi felicidad estaría mejor si yo tuviera aquello, accediera a tal otro o viviera en tal sitio. El Señor dice que debemos alegrarnos con lo mucho, con lo poco, en pobreza, en riqueza, con todo nos alegraremos en el Señor. Aunque falte el producto del olivo, aunque los labrados no den mantenimiento, ni las vides haya fruto, con todo yo me alegraré en el Señor. Es una actitud. No puedes perderte la música, porque solo si hay música bailas. Y mientras haya música, bailemos. Pero si no logras escuchar la música, te pierdes el baile. Si no ves al maestro sentado en la estación del metro, te perderás la música. Y si te pierdes la música, no lograrás bailar. Y hay gente que pasa por esta vida y jamás bailó. Nunca. Simplemente dice, ya soy adulto, esas cosas no las voy a hacer. Y a partir de un momento, deja de bailar, deja de jugar. Y cuando pierdes el gozo en todo, un día pierdes el gozo de la salvación. David dijo, devuélveme la alegría de la salvación. Noten que él no está pidiendo la salvación otra vez. Él está diciendo, soy consciente de mi salvación, nada más que no lo disfruto. Perdí la alegría de ser salvo, me perdí el milagro de la salvación.
Ese es el primer milagro que deja de ver. Ese es el primer gorila que ignoras. El milagro de que fuiste salvo. ¿Sabes que te ibas al infierno y no te vas? ¿No deberías eso ya producir una risa de verdad? ¿Una alegría? ¿Un júbilo de verdad? Ese es el gorila. Esa es la música. Miren, hay dos cosas que atentan contra los milagros, los cotidianos, los más grandes. No hay escala de milagros para Dios. El mismo que transformó el agua en vino para salvar la reputación de un amigo en unas bodas, es el que resucitó a Lázaro de la muerte luego de 4 días de oler mal. Una de las cosas que atentan contra el milagro es lo que se llama normalmente escepticismo. El escepticismo, la incredulidad, no se la llama así dentro de la iglesia, se le llama discernimiento. ¿Viste los milagros que Dios estaba haciendo? Yo prefiero discernir. Había cosas de la carne que no me gustaron. Hay gente que es especialista, deberían ser carniceros porque conocen los cortes de carne. Aquel está en el espíritu, el otro está en la carne. Ese sí, ese espíritu. Carnal, carnal, carnal. ¿Quién te puso de FBI espiritual para...? Si ponemos la atención en lo equivocado, nos perdemos el gorila. Si vamos apurado, nos perdemos a alguien tocando las partituras de Bach. Nos la vamos a perder porque no estamos prestando atención a lo que debemos prestar atención. Algunos creen que tienen discernimiento de espíritu para ser FBI espirituales. Y ellos siempre están bien, ¿eh? Ah, es como que son ángeles, así que Dios le arrancó las dos alitas como el pollo y lo mandó a la tierra para ver cómo son los demás mortales. Él habla correcto, él piensa correcto, él haría las cosas mejor, él siempre sabe cómo decirlo. Los demás hablan mal, los demás se equivocan, el mundo contra ellos. Cuando le dicen es un criticón, no, yo discierno, no soy tonto, discierno. No es un incrédulo, es un tipo que no oye la música. ¿Alguna novedad hoy a la salida del metro? No, un hombre ahí molestando. Pero el que discierne de verdad dice, sí, tú no podrás creer lo que yo vi, lo que sentí. No sé quién era el tipo, pero esa música era celestial. Y estaba tocando ahí en la salida del metro. Era increíble. Estaba en la sinagoga adorando como siempre esas canciones huecas y siento un murmullo.

Y por último, el escepticismo disfrazado de discernimiento es lo que atenta contra el milagro, y finalmente la desilusión. Y es lógico, porque la desilusión a veces hace que tiremos la toalla. Esperabas tanto ese milagro y no ocurrió. Oraste por una sanidad y Dios se llevó a esa persona a la eternidad. Dios dice que debemos orar. Él no responderá a las oraciones que tú no haces. Pero luego, las respuestas dependerán de Él. Y entonces te desilusionas. No puedes creer en los milagros a partir de un accidente en tu familia, una enfermedad repentina, una quiebra financiera. Te vuelves, aquí ya no usaré la palabra escéptico, desilusionado. ¿Sí? Yo también me he desilusionado respecto a algunas cosas. Porque digo, no es tan así, a mí no me pasó. Hay algo que se llama una desilusión residual. En 1911, un psicólogo suizo estaba tratando a una paciente que tenía pérdida de memoria a corto plazo. Podía recordar cosas muy antiguas, muy similar al Alzheimer, al mal de Alzheimer, pero no recordaba lo que ocurría hace 5 o 10 minutos. Es como que su disco rígido se iba reseteando cada 10 minutos. Y este doctor la estaba tratando, porque es un caso que después devino en determinar ese tipo de enfermedad. Y al inicio de cada encuentro ellos se saludaban con un apretón de manos. Y un día este psicólogo suizo quiso hacer una prueba, y cuando ella extendió la mano para saludarlo, él tenía un alfiler escondido entre sus dedos y la pinchó. No para lastimarla mal, sino para pincharla, para hacer este experimento. Y la mujer enseguida retiró la mano con dolor. Dijo, ¿qué hace? A los 5 minutos la mujer había olvidado completamente que la habían pinchado, porque tenía esa pérdida de memoria. Pero a partir de entonces, en las próximas sesiones, ella jamás volvió a saludar al doctor con un apretón de mano. No sabía bien por qué, pero cada vez que el hombre le extendía la mano, ella sentía que no podía confiar de todo en el doctor. Y el doctor llamó a eso el residuo inconsciente del dolor. Piensa en la desilusión como un pinchazo. Duele. Y cuando la desilusión duele, son muchos los que dejan de extender la mano hacia Dios. Dios dice, aunque pases por las aguas, yo estaré contigo. Y tú la retiras porque sientes que te falló una vez. El efecto residual del dolor. Si te violaron, si te abusaron. Y Dios un día dice, porque yo soy tu Dios, quien te sostiene con la mano derecha. Tú dices, no. Y retiras la mano. El Señor dice, no la retires. Es que tú sientes que te va a doler. Y prefieres no confiar tanto en Dios a sufrir otra desilusión. Pasa con las parejas que se han sentido tan desilusionadas con su pareja que dicen, nunca más. ¿Para qué? ¿Para que me pase otra vez? Y tienen lo que se llama el residuo del dolor. Un día saben que ya no confían más en el sexo opuesto. Le preguntas por qué y ya no lo recuerdan. Solamente algo les dice, ya no confíes. No es tan grave, insisto, que te pase con una pareja, porque a lo sumo lo peor que te puede pasar es que te quedes solo, sola. Pero si te pasa con Dios, te habrás perdido el milagro de esa ayuda que llega siempre con fidelidad. Y tú retiras la mano. El escepticismo o el dolor harán que, o la desilusión, harán que te pierdas lo que Dios quiere hacer contigo. Dios te trajo hoy para hacer un milagro aquí. Dios va a correr la piedra. Dios va a sanarte. Él me dice que te diga que Él hoy va a hacer, quiere hacer el milagro contigo. El tema es que tú quieras, que tú extiendas la mano y digas, no importa lo que haya pasado, yo quiero. Tú dirás, y si hay manipulación, por Dios, cree como niño, deja de pensar como adulto, cree como niño. Si crees que Dios te habló esta mañana, tienes que aplaudir más fuerte que eso, porque es la manera de decirle, Señor, yo creo que me hablas, yo creo que estás, yo creo que vives, aleluya, yo creo que es.

En la Universidad de Stanford se hizo un experimento con niños de 4 años y una caja de dulces. El experimento conllevó un seguimiento casi de 30 años. El maestro deja una caja de dulces sobre su pupitre, sobre su escritorio, y dice: voy a salir un momento. Si ustedes no comen ningún dulce mientras que yo no esté, se van a quedar con todos los dulces. Si uno de ustedes come uno mientras que yo no esté, ese es el único que va a comer. O sea, insisto, la consigna es: si alguno agarra un dulce mientras yo no esté, es el único dulce que va a agarrar. Si ustedes soportan no agarrar ninguno durante mi ausencia, se van a comer una caja entera. Yo tenía varias cajas para dar. Así que los que pudieron esperar, los niños que dijeron: no, yo me espero, así me llevo toda la caja, tienen 4 años, dijeron: yo voy a esperar porque me voy a llevar toda la caja. Lo razonaron, crecieron como personas competentes. Por eso digo que el experimento duró un seguimiento de 30 años. Los padres firman un consentimiento que van a permitir que se siga, no estudiando, pero sí mirando de cerca, haciéndole un seguimiento a esos niños que no tomaron los dulces de la caja. Así que esos niños crecieron como personas competentes, capaces de liderar contra el estrés, con menos posibilidad de dejarse vencer por la presión diaria de la vida cotidiana. Los que comieron el dulce, siempre hay uno con mucho corazón de hispano que dice: yo me agarro uno, y se agarra uno así. Y esos crecieron como personas obstinadas, indecisas, frustrados cuando las cosas no salen como se esperan, resentidos con lo que no pueden obtener. Y la investigación entonces arrojó que quienes no pueden esperar, que no nos saben esperar por el dulce apropiado, están asociados a las drogas, al abuso, a la frustración, a la tristeza. Hay un montón de gente que sacrifica lo importante en el altar de lo urgente. Y de repente lo importante lo va perdiendo porque tomas decisiones apresuradas, y las decisiones son equívocas, no por la decisión en sí, sino porque no era el momento exacto para tomarlo. Solo había que esperar un momento, solo había que esperar a veces días, a veces semanas, pueden ser años, meses. Lo cierto es que en la sociedad hay una correlación entre el estatus y la espera. Mientras más alto es el estatus, menos esperas. Así funciona. La gente, cuanto más importante se siente, ya cree que está por encima de las reglas de la espera, que no tienen que esperar. Si son artistas, si son abogados, ingenieros u ostentan un título, no quieren esperar. Sin embargo, ustedes saben que el reino de Dios es el reino del revés. El que cree tenerlo todo no tiene nada, el que no tiene nada lo tiene todo. El reino del revés es el reino de la paradoja en el reino de Dios. Y en el reino de Dios dice: mientras más subas de nivel espiritual, más te va a tocar esperar. Más vas a entender la espera. Aguanta, soporta un poco más. Y eso a veces nos pone mal, pero es que estamos subiendo de nivel y Dios ahora prueba nuestra paciencia, nuestra cordura, nuestro carácter. Y la Biblia narra un incidente que tiene que ver con la espera, y yo quiero que me prestes mucha atención a los detalles. No los voy a aburrir con la parte más histórica, sino con la parte más metafórica o aplicable de la historia. La Biblia narra que Israel no tiene rey, todavía no tiene, en el contexto de la historia, y salen a la batalla y pierden 4.000 hombres. 4.000 personas mueren en una sola batalla, cruenta, por cierto. Entonces ellos dicen: algo está mal con nosotros. Y a alguien se le ocurre, presumo que alguno de los oficiales, dice: ¿por qué no llevamos el arca? El arca del pacto era una caja de madera que contenía algunos elementos sagrados. Para Israel era muy importante. Allí se manifestaba la presencia de Dios. Ese arca debía estar en un sitio especial, específico. Tenía que estar con candelabros, tenía que estar rodeado de música, de adoración. Tenía que estar en un sitio dentro del templo. Así Dios lo había dispuesto, en un lugar santísimo, se decía. 3 lugares, atrio o patio, lugar santo y lugar santísimo donde estaba el arca. Era la manera que Dios tenía para decir: esa es la manera para llegar a mí. Dios es como que necesitó mostrar algo que ellos pudieran tocar sin tener que adorarla, pero que era el sitio donde Dios se manifestaba. Ese arca no se podía mover, era lo más importante del templo. Y aquí, cuando ellos pierden la batalla, a alguien se le ocurre la genial idea de decir: ¿por qué no sacamos el arca a la batalla?
Si el arca del pacto, estando en el templo, atrae la presencia de Dios, ¿por qué no llevamos a Dios a la batalla? Como si fuera un talismán. Como si pensando que a Dios lo tenían dentro de una jaula o dentro de una caja. Yo recuerdo una vez, en un capítulo de los Simpson, cuando digo esto, los religiosos siempre me quieren apedrear, pero Homero Simpson es obligado a ser misionero en una isla tropical y allí no se le ocurre meterse en un bote para que se le dé vuelta, como algunos otros misioneros, pero construye una capilla. Dice Homero, ¡oh, construiré una capilla! Y uno dice, pobre Homero Simpson, que es tan ateo y que tanto hace renegar al vecino cristiano, entendió lo que es construirle algo para Dios. Así que cuando termina de construir la capilla, él tiene una teología muy particular, dice, bueno, no sé mucho de Dios, pero por lo menos le construí una linda jaula. Y aunque esto es insultante para los creyentes, cuando yo vi esa frase de un personaje, obviamente, de cartoon o de historieta, empecé a pensar seriamente, ¿cuántos de nosotros creemos tener a Dios en una jaula? Literalmente. O que Dios está en algún sitio ahí de los que creen que Dios está dentro de la Biblia. Yo lo he visto en cristianos. Han contado testimonios. Yo me he criado con testimonios así. Iba por la calle y alguien me quiso asaltar y me dijo, deme todo lo que tiene, levante las manos. Y yo saqué la palabra y le dice, te reprendo. ¿Y qué pasó? Me robaron la Biblia. Porque creen que es un talismán. Otros lo meten en la jaula de un canto. Dicen, no, cuando canto cuán grande es Él, Dios viene. Y Dios no tiene reglas de juego. Tú no se las pones. Yo no se las puedo poner. Si no, sería tan sencillo como decir, hey, estas son las tres canciones que mueven a Dios. Así que las vamos a cantar cada domingo. Nunca sabemos. Tú no sabes de dónde viene el Espíritu y hacia dónde va. Y siempre tienes que ver por dónde viene hoy. Él es magníficamente impredecible en cuanto a su forma de aparecer, su forma de tocarnos. Así que Israel dice, no, lo tenemos a Dios ahí, dentro de la caja. Y lo sacan como talismán mágico y creen que tiene a Dios en una jaula. El resultado es que van a la batalla y ahora, así como este amigo mío, le robaron la Biblia, a ellos le roban el arca. Le roban la caja. Le roban lo que tipificaba la presencia de Dios, lo que lo distinguía como pueblo. Dice literalmente, estoy leyendo 1 Samuel capítulo 4 versículo 10, pelearon los filisteos contra Israel, Israel fue vencido otra vez, fue hecho gran mortandad. ¿Se acuerdan que habían muerto 4.000 personas la primera vez? Ahora murieron 30.000 hombres de a pie. La Biblia habla de los que murieron de infantería, de caballería, capaz que murieron otros más. Por alguna razón dice de a pie murieron 30.000 hombres y el arca les fue robado. Cuando se hizo mención de que el arca de Dios fue robada y un mensajero va a dar la noticia al sacerdote, el sacerdote cae desnucado de su silla. Está sentado en la silla y no sé qué, se fue tanto el shock que se desnucó, se cayó y se desnucó. Elí, una de las muertes más indignas que aparecen en las Escrituras. Su nuera, que estaba embarazada, al oír la noticia dio la luz prematuramente en ese momento, pero fue tan prematuro debido al golpe psicológico de haber perdido la presencia de Dios, es como que le dijeron, nos arrancaron a Jehová. Claro, Dios no estaba en la caja, pero era el punto de contacto con el Señor. Y cuando la nuera del sacerdote le dicen que el arca fue robada, fue tanta lo que sintió que empezó a dar a luz en ese momento y se moría, literalmente falleció dando a luz. Y ella gritaba mientras que estaba falleciendo, y cuando finalmente ella expira, su niño, al nacer, le ponen Ichabod, ese es su nombre. Eso hacía mucho los judíos. Debido a las circunstancias que estaban viviendo, le ponían un nombre al hijo para que no se olvidaran nunca más de esa temporada. Entonces le pusieron Ichabod, que significa la gloria fue quitada, el Señor se nos fue, la presencia de Dios ya no está con nosotros. Eso significa Ichabod. Kabod, sin la I, es una palabra magnífica en Israel. Kabod significa la gloria de Dios, lleno de Dios. Y Kabod es como decir, en vez de responsable, irresponsable. En vez de respetuoso, le agregamos la I y queda irrespetuoso. Kabod, le agregamos la I, es y Kabod, sin gloria. Imagínate los negocios sin Dios. Imagínate tu familia sin Dios. Imagínate viajar sin Dios. Imagínate saber de que no solo murieron 40.000 gentes con Dios, imagínate sin el Señor. Esta gente realmente está viviendo una tragedia.
y kavod. Y empiezan a vivir, creo, sin ningún lugar a dudas, el momento más oscuro de Israel. No hay otro momento en la historia bíblica en que la gloria de Dios se haya ido. Hay reyes que mueren, hay batallas que pierden, pero que la gloria no esté con ellos, no hay otro momento tan triste que se la roben de esa forma. Y entonces, ¿cómo la van a recuperar? Y aquí esta palabra va para los que dicen: yo sentía que estaba cerca de Dios, pero algo empezó a pasar conmigo cuando no cumplió lo que yo quería. Ahí es cuando la espera coincide, es coincidental con nuestra relación con Dios. Porque tú dices: mi fe estaba intacta mientras que yo tenía 25, 30 años, pero ¿sabe? Se me está pasando mi época para casarme, para ser feliz, para tener hijos. Siento que Dios se olvidó de mí. Y ahí es cuando la espera atenta en tu relación con Dios. Cuando te roban el arca, cuando sientes que te robaron la palabra, el pacto. Hay gente que siente que va por la vida y le robaron el pacto. Yo siempre digo que hay personas que se dan cuenta que la vida es una fiesta, pero que no les llegó la invitación. Siempre sientes que el de al lado es más feliz que tú. El césped del vecino siempre parece más verde que el tuyo. Y entonces un día empiezas a pensar de que te robaron tu relación con Dios, de que algo está funcionando mal. Ya tu negocio debería ser próspero, tus hijos deberían ser buenas personas y no lo son en el sentido estricto de responsabilidad, de trabajo, de empleo. Y te empiezas a preocupar y dices: ¿por qué me toca todo esperar? ¿Nunca le has dicho eso al Señor? ¿Por qué a mí me toca esperar? ¿Por qué tengo que esperar? ¿Por qué? ¿Nunca le has dicho: pero che, tengo 40 años, 50, 60, la edad que tenga, ¿por qué tengo que esperar? Y te toca esperar. Mira, yo ya tengo un estatus para no esperar. Siéntese ahí y espere. Y luego te dice el médico: fulanito, y tú entras, por fin, y entras a esa salita y dice: espera ahí, ya va a venir el médico. Ves a alguien que entra con un delantal blanco y dice: ay, por fin, le cuenta de las hemorroides y recién te está tomando la presión. Dice: ya va a venir el médico. No es el médico, dije, ¿para qué le dije las hemorroides? Esas cosas. ¿Sí o no? Entra el próximo con delantal blanco y ahí sí le cuentas todo. Y era el pintor. Tampoco tenías que haber dicho nada. Ahora, ¿qué pasa con ese pacto? Bueno, los filisteos lo toman como un trofeo. Para ellos no significa nada sagrado. Es una caja que saben la importancia que tiene para los israelitas, pero para ellos no la tienen. Simplemente es un parte del botín. Y ellos tienen su dios. El dios se llama Dagón. Es un dios feo, horrible, panzón, como todos los dioses paganos, y más que los filisteos también eran feos, así que tienen un dios que les corresponde y celebran una gran fiesta. Y entonces lo que hacen, dice, al día siguiente, bueno, ponen el arca al lado del dios Dagón, como diciendo: dios Dagón, mira lo que te trajimos, el mejor botín para un dios, nada mejor que la ofrenda de otro dios vencido. Bueno, no es dios, pero aquí el dios de ellos se les presentaba, así que te traemos esto. Y le traen el botín a Dagón. Y empiezan a ocurrir algunas cosas extraordinarias. Dice que al día siguiente vieron que la estatua de Dagón estaba tirada en el suelo, boca abajo así, estaba el gordito, la estatua, con el arca ahí. O como que el dios Dagón estaba adorando el arca. Entonces dijeron los servidores: junten todo, que no se vea esto, no saquen selfie, no saquen foto, junten, levanta al gordo, y levanta al dios, y levantaban a Dios. Alguien lo había empujado al tipo, a la estatua, y estaba adorando caída frente al arca, ¿no? Así que era vergonzante. Tal vez fue un accidente, pensaron, pero parecía como que el dios Dagón se postraba ante el dios de Israel. Así que le sacuden el polvo, lo paran de nuevo. Y dice: fue un accidente. Y celebran todo el día los filisteos otra vez, cae la noche y se van a casa. Dice: ¿te aseguraste poner unas estacas para que no se caiga? Sí. Y unos guardias en la puerta. Se van a dormir medio borrachos esa noche porque había tequila mexicano entre los filisteos. Terrible, cosa que ustedes jamás probaron, pero los filisteos sí. Y volviéndose a levantar por la mañana, y aquí que Dagón está otra vez postrado en tierra delante del arca de Jehová, pero la cabeza de Dagón y las dos palmas de sus manos estaban cortadas, le quedó el tronquito solamente. El pobre Dagón tenía cercenadas las manos y la cabeza. Nadie lo había hecho, no habían entrado intrusos. Eso tenía que ser una obra divina.
Y este es el punto. Miren, esta es una historia de 3 días. Yo se los conté así rápido por razones de tiempo también, pero es una historia de 3 días que son metafóricamente cómo se divide nuestra vida. Nuestra vida siempre se va a dividir en 3 días. El momento de la crisis, el momento donde no pasa nada y hay una batalla oculta, y la liberación del tercer día. El Señor pudo haber resucitado al segundo día, lo hizo al tercero. El viernes muere, el sábado no pasa nada, yo les hablé de eso, y el domingo es la resurrección. Si no estuviese el sábado en el medio, no afectaría la historia. El Señor pudo haber muerto el viernes y resucitar el sábado. Pudo haber muerto el sábado y resucitar el domingo. Hay de los que dicen, bueno, el Señor necesitaba 3 días para ir al Seol. Oh, el Señor no tiene tiempo. La cápsula de tiempo es algo que funciona con los humanos, no con la deidad divina. Así que el Señor podía haberlo hecho en 5 minutos, lo que tenía que hacer tras la eternidad. Sin embargo, el Señor muere un viernes y no resucita hasta el domingo. Ahí es un relato de 3 días. Y como digo siempre, uno no se da cuenta que está viviendo un relato de 3 días hasta que no llega el tercer día. Uno dice, a mí la espera no se me termina nunca. Empezó la tragedia y ahora estoy en la peor tragedia y nada pasa y no se resuelve. Hay un momento en la vida que uno dice, me está faltando algo, y sientes la sensación, la angustia de que te robaron algo, la vida, los infortunios, no sé, de pronto algo te sucede en la vida y ya no te sientes completo. Eso es lo que le pasa a Israel, porque toda esta historia de el Dios cercenado ante el arca, todo esto ocurre en 3 días. Y el primer día la gloria se pierde, y muchos hoy están viviendo ese primer día diciendo, yo estoy viviendo esa angustia. La espera por lo que tarda en ocurrir, la espera de su pareja, de alguien que espera por su pareja por años, la espera de un matrimonio que no puede tener hijos, la espera de alguien como Nelson Mandela, 27 años en la cárcel, confinado de su libertad, la espera de un niño que se siente lento en el colegio, la espera de los inmigrantes que se sienten discriminados por no tener una green card, la espera de un anciano que aguarda la muerte, la espera que te salgan los papeles de divorcio, la espera por legalidad, lo que sea, es ese primer día donde dirías, ¡y cabo! ¡Me falta! ¡No tengo! ¡No puedo! Y es triste, no hay una sola persona en este sitio esta mañana que no ha tenido su Ikabod en algún momento. Si dices, yo lo tengo todo, no me falta nada, soy plenamente feliz, no miraste bien al espejo. Seguramente estás a un diploma de la felicidad, a una casa de la felicidad, o es lo que pensamos, a una pareja de la felicidad, a un beso de la felicidad, a un hijo de la felicidad. Siempre hay algo que nos está faltando para sentirnos completos. Y ahí es cuando decimos, Ikabod, me robaron lo que yo debería tener para sentirme completo. Pero ese recién es el primer día. Este es un relato, insisto, de 3 días. Y después del día oscuro es el día del combate oculto. El día donde vemos en las Escrituras que el Dagón, este Dios, se cae delante del arca. Hay un combate silencioso, una guerra cósmica que los filisteos ni están enterados, porque ahí no es que se metieron israelitas por la noche y cercenaron al Dios, era el Espíritu Santo, era Dios haciendo eso, diciendo, se están metiendo con lo sagrado, no toquen lo puro, devuelvan ese arca. No es magia, pero es el combate oculto. Es cuando Dios dice, tú descansas, yo trabajo el segundo día. Muchos están viviendo su sábado en un plan de resurrección. Sintieron la cruz del viernes, sabes que viene el domingo. ¿Y el sábado? ¿Qué pasa el sábado? No hay fiestas de sábado en Semana Santa, nada pasa el sábado. Es el día, un día después de aquello y un día antes de lo otro. Pero simplemente ese día no pasa nada y tú te empiezas a preocupar porque tu sábado se ha alargado demasiado. El segundo día, escuchas a un hombre como yo decirte, hay un combate por ti, tranquilo, Dios pelea, sí, pero tú estás aquí esperando y te pones nervioso. Es el segundo día. Yo te podría decir, mira, finalmente el enemigo quedará con sus manos cercenadas y su cabeza decapitada. Y tú dices, bueno, me encanta la metáfora, pero sabes, yo estoy en mi sábado, quiero mi domingo. Tú no sabes que vives un relato de 3 días hasta que no llega el tercero. Y te frustras, te duele, te lastima el alma y el corazón. Dices, es que Dios, ay, tiene unos tiempos.
No me gusta esto, no me gusta esperar. Tienes que esperar. El tercer día algo fascinante ocurre. El tercer día, el segundo día es cuando se cae el Dios ahí y creen que es un accidente los enemigos. El tercer día es cuando ya ven al Dios mutilado ahí y dice: devolvamos esta caja endemoniada. Vamos a devolverla. Y devuelven el arca. Dice: a nosotros es una maldición. Y van y se la devuelven a Israel. Pero Dios no deja a la gente sin su paga. Así que dice la Escritura que no solo el Dios aparece cercenado, sino que hay una historia fascinante. Dice: y Dios a todos los filisteos esa mañana los hirió con tumores. Yo dije: ¿cómo con tumores? ¿Qué aparecieron con cáncer todos a la mañana? ¿Y cómo se dieron cuenta? Si el cáncer es algo que aparece después de un diagnóstico, después de varias revisiones. Pero fui a la Reina Valera de 1909, dice: y Dios hirió a los hombres, desde el chico hasta el grande, y se llenaron de hemorroides. No sabes si es un chiste o es verdad. Es verdad. La versión King James dice: y tuvieron hemorroides en sus partes secretas. Yo digo: y claro, ¿qué otro lugar hay donde tenerlas? Los filisteos quedaron bochornosamente humillados porque no se podían ni poner sus armaduras, tenían que andar con almohadones inflables, si es que existían, para sentarse. Dios los abochornó. Todos amanecieron esa mañana con una plaga en su cuerpo por meterse contra un hijo de Dios. Y el Señor me dice que te diga: aunque se levanten mil, aunque caigan a tu diestra, a tu siniestra, no te va a tocar, porque todo arma forjada contra ti no prosperará y se les volverá en contra. Bueno, yo esperaba que alguien dijera amén. ¡Ese es mi Dios! ¡Aleluya! Así que van y devuelven el arca inmediatamente, y ahí llega el tercer día para nuestros israelitas. El tercer día, Oseas dice: volvámonos al Señor, dice el profeta Oseas, y después de dos días nos dará vida, el tercer día nos levantará. Es un patrón. Todos los relatos del tercer día comparten una estructura, es un patrón. Y para dejarte clara la historia antes de culminar, voy a contarte algo que aprendí de los ornitólogos. Hace poco nos visitó un ornitólogo ahí en el programa de televisión. Personas que estudian las aves, las cuidan, las preservan. Hay tres modos de vuelo, si fueras un pájaro. Y ustedes dicen que tiene que ver conmigo, pero quiero que vean esta hermosa historia de los pájaros, porque está muy ligada a la espera. Más cuando la Escritura dice: los jóvenes se cansan y se fatigan, los muchachos tropiezan y caen, pero los que esperan, los que confían, los que esperan. ¿Oyeron eso? Los que esperan. ¿Oyeron cabezones? Los que esperan. Dice la versión Dante Gebel: oyeron cabezones. En el Señor renovarán sus fuerzas y volarán como águilas. ¡Ay, qué lindo! Volarán como águilas. Volarán como águilas. Y ahí muchos piensan: voy a volar como águila. ¿Y cómo cuerno vuela un águila? Ahí es cuando uno se mete en el mundo de los ornitólogos, de los pájaros, y descubrí que hay tres formas de volar, y que el Señor fue quirúrgicamente preciso al decir águila. Pudo decir: volarás como un colibrí. Al fin y al cabo estás volando. Volarás como un canario. Hay un pájaro en Argentina que se llama el bicho feo, el venteveo, porque hace en los árboles. De allí que le dicen en las pampas argentinas el bicho feo. Miren si dijeran: volarás como un bicho feo. Reciba la palabra, hermano. Hay tres maneras de volar. La primera es aletear. No es lo que hacen las águilas. Aletear es mantener las alas en constante movimiento para contrarrestar la fuerza de gravedad. Los colibríes aletean 70 veces por segundo. Es cansador, es poco elegante, pero así anda alguna gente. ¿Cómo estás? Esperando al Señor. Porque deja de aletear y ¡pum! Torta pastel contra el piso. Eso es aletear. Hay gente que va así por la vida: ¿cómo te va? ¿Bien? ¿Y estás nervioso porque sos soltero? ¡No! Cuando deja de aletear, por razones obvias, porque se cansó, ¡paf! Se estrella contra el piso. Por eso el Señor no puso a los colibríes en la metáfora, porque aletean. Después hay otros pájaros que planean. Las aves alcanzan velocidad y luego se deslizan. Y ustedes dicen: ¡qué lindo! No tienen que aletear. Pero siempre que se deslizan,
lo hacen de manera descendente. Si no, no podían deslizarse, no son aviones. Y como es descendente, ellos suben alto, alto, alto, alto, aleteando, y luego planean. Pero esa es, cuando están planeando, lo hacen siempre atraídos por la fuerza de gravedad. Van llegando a la Tierra hasta que vuelven a aletear y levantan otra vez. Ese planear no es elegante tampoco, porque es ambiguo. Sientes que si sigues planeando te vas a caer. Y hay otros que también van por la vida así. Están a centímetros del piso. ¿Cómo vas? Soportando, hermano, soportando. La próxima vez que le preguntas, lo tienes que despegar del piso porque ¡puf! Porque viene planeando. Agarrado de una palabra que Dios le dio hace 20 años atrás, y con esas palabras se mantiene. Y está así. El Señor diría, planea como las gaviotas. No usó la metáfora de las gaviotas. Él dijo como las águilas. ¿Y cómo vuelan las águilas? Se remontan. Dicen los ornitólogos que las águilas se remontan. Se sostienen porque ellas van por encima de las corrientes ascendentes de aire caliente, y entonces los vientos térmicos que suben en forma vertical desde la Tierra, a ellas no le mueven ni una sola pluma, pero vuelan hasta 120 kilómetros por hora porque se remontan en columnas invisibles de aire. No hay otro animal, no hay otro pájaro, no hay otro ave que pueda volar así. Por eso el Señor dice, cuando estés fatigado, cuando estés cansado, aunque seas joven, porque te fatigas y te cansas, levantarás alas como águila por encima de las corrientes del espíritu. Entonces, ¿cuál es tu actitud? ¿Cómo estás con la espera de lo que te toca? Bien, esperando en el Señor. Vienes los domingos y haces, y sigues una semana. Si está el Dolby, haces, y te mantiene. ¿No es maravilloso? Dios sabe hacer las cosas. Espera. Si cree que Dios habló, tiene que oírse esa palabra. ¡Aleluya!

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1: De esta manera, amables oyentes, culminamos nuestra programación que corresponde hasta la fecha. Al despedirnos, agradecemos de su grata preferencia, esperando que nuestra programación haya sido de vuestro completo agrado. Les invitamos a sintonizarnos el día de mañana a la misma hora y en el mismo punto de su día. Nuevamente gracias, amigos oyentes. Felices sueños y un alegre

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Son las 4 de la mañana con 06 minutos en todo el territorio nacional. Muy buenos días, San José de Sisa. Buenos días, provincia de El Dorado. Desde ya reciban el cordial saludo a nombre de Nilo Tuanama en la dirección y conducción del programa. Programa

correspondiente a hoy viernes 29 de mayo del año 2026. Contento de estar llevándoles alegría, entretenimiento y buena música a cada uno de sus hogares. Desde ya, da las gracias una vez más al Todopoderoso por darnos vida, por darnos salud, levantarnos siempre con esa gana, con esa fuerza, con esa mente positiva de estar ingresando a cada uno de sus hogares. ¿Cómo están nuestros hermanos del campo? ¿Cómo están nuestros hermanos agricultores? La gente linda que diariamente labra la tierra. Contento de estar llevándoles alegría, entretenimiento y buena música a cada uno de sus hogares. Muy buenos días una vez más. Gracias por la sintonía. Gracias por la preferencia. Gracias por estar siempre pendiente de la programación que tiene los 95.9. 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

0: 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Mientras tanto, don Elías Tuanama Sinaraba, señora Sujei Mil y Tuanama Fachín, hacen extensivo la invitación a todos los moradores de la comunidad nativa de Caguana Sisa, anexos del Centro Poblado de Nauta y pueblos de la provincia. Vamos a celebrar, vamos a visitar del 22 al 24 de junio, celebrando la fiesta de San Juan. Caguana Sisa los espera. Esta actividad será amenizada con la animación musical del conjunto típico Richard y la Nueva Tentación. Y el 24, orquesta en vivo, la única pusanga para ti. Habrá el tradicional jalapato, un mishagallo enterrado, palo encebado y mucho más. Para disfrutar habrá la rica espumante cerveza bien heladita, los esperamos. Todos están cordialmente invitados a participar de este importante evento, a realizarse pues del 22 al 24 de junio. La comunidad nativa de Caguana Sisa los espera. Son las 5, son las 4 de la mañana con 9 minutos. Y por cierto, hoy se celebra el Día del Servidor Público. Desde ya queremos llegar con los saludos muy especiales para todos los servidores públicos de las diferentes entidades del Estado. En especial queremos hablar a los trabajadores del sector público, del sector educación. A saludar pues ahí a todos los trabajadores de las diferentes instituciones educativas, así como también trabajadores de la UGEL El Dorado. Ya lo saben que el día de hoy se celebra entonces el Día del Servidor Público. Toda esta actividad lo estarán celebrando en el distrito de San Martín de Alao. Desde ya los saludos especiales para todos nuestros trabajadores del sector público que hoy están celebrando esta importantísima actividad. Son las 4 de la mañana con 10 minutos. Mientras tanto, este domingo todos están cordialmente invitados a la Loza Deportiva El Caserío 20 de mayo. Vamos a participar este 31 de mayo en 20 de mayo en la Loza Deportiva El Caserío 20 de mayo, en la gran chicharroneada deportiva bailable que organiza el Comando de Campaña y Jóvenes Renovadores de San José de Sisa. Desde ya la invitación a cada uno de ustedes a estar pasando momentos de alegría, momentos de sano entretenimiento con buena música y, por cierto, la rica y espumante cerveza bien heladita. Vamos todos a pasar un excelente domingo en familia en la gran chicharroneada que viene organizando Renovación Popular de la provincia.
1: Y ahora,
0: ya lo saben, ya lo saben, este domingo todos los caminos nos conducen a la Loza Deportiva El Caserío 20 de mayo.

0: frío, tiene frío.
1: Y esta es la mañana, llegando con los saludos muy especiales para mi gente linda ahí en el sector Araco. Esto en la provincia del Guayaga, Zapozoa. La gente linda de Nueva Vida, Pasarraya. La gente de la Ilusión. Los Olivos. Son especiales para mi amigo Radio Mar. Radio Mar Plus, Plus, Plus, Plus. Oye, radio, muy pronto estamos visitando, hermano, ¿ya?
0: Gracias, cevichería.
1: Son especiales para Radio Mar.
0: ¡Leche!
1: Que esto de la mañana está en sintonía por el sector Cachuyo.
0: Para los amigos.
1: Esto de la mañana compartiendo siempre la alegría. Ahí está mi pata Radio Mar, que muchísimo tiempo ya no lo,
0: comercial
1: no lo vemos, ¿ah? ¿Eh? Ya vamos a estar de visita a Radio Mar.
0: ¡Nada más!
1: Vamos ahí con la gringa.
0: ¡Ahí!

Son las 4 de la mañana con 18 minutos en todo el territorio nacional. 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

Por ahí los muchachones, ¿de quién? ¿Eh? Van a estar los muchachones de Reventando a la Selva, al norte, van a estar los muchachones de Inspiración Real, ¿eh? ¿Inspiración o integración?

inspiración real, ¿ah? Inspiración real viene con todo ese cargamento musical. 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Mientras tanto, don Indalicio Tuanama, señora Elisa, que su hija Glenis Tuanama, invitan a toda la población del centro poblado de Huaja y anexos al gran corte de pelo del niño Alvin Mateus Tuanama. Actividad realizarse el 13 de junio con la animación musical La Explosión Tropical de Maceda. Para disfrutar habrá la rica y espumante cerveza bien heladita. Están todos cordialmente invitados a participar de este importantísimo evento a realizarse, pues, en el centro poblado de Huaja. El 13 de junio nos vamos a Huaja a estar participando del gran corte de pelo del niño Alvin Mateus. Mientras tanto, los hermanos Tuanama Tapuyim, integrado por Juan Marcos de Recreo La Mucura, Job de Funeraria Rivera y Caleb de Agronegocios Tiago, invitan a celebrar el Día de Papá, el Día de Todos los Padres. 21 de junio celebremos a lo grande en la comunidad nativa de Chiricxacha, jurisdicción del Centro Poblado de Nauta, con la animación musical de sonido digital Aries de Chatoja. Con premios, regalos, sorpresas y, para, por cierto, estaremos realizando rifa de muchos premios en efectivo para disfrutar la rica y espumante cerveza bien heladita. Los esperamos en el campo deportivo de campo deportivo La Hollada, ahí en la comunidad nativa de Chiricxacha. Les doy la invitación a nombre de Recreo La Mucura, Funeraria Rivera y Agronegocios Tiago. Vamos a pasar momentos de alegría, momentos de santo entretenimiento y de buena música.

4 de la mañana, 27 minutos. Me enamoré y qué. Pues saludos especiales para la gente linda de Panadería El Arte, que toda la mañana están en sintonía del programa. Gracias, gracias.

cuando son las 4 de la mañana ya con 30 minutos en todo el territorio nacional. Hoy viernes 29 de mayo. Estamos a 2 días de estar finalizando ya el quinto mes del año. Y por cierto, ingresar al mes de junio, que se celebra el día de papá, se celebra el día de nuestra bandera, el día de San Juan, la fiesta tradicional de San Juan, la fiesta de San Pedro y San Pablo y muchas otras celebraciones. Les estoy saludando a toda mi gente linda a lo largo y ancho de la provincia de El Dorado. Hoy, por cierto, este domingo 31, todos los caminos nos conducen a la Loza Deportiva del Caserío 20 de Mayo. Vamos a celebrar, a pasar momentos de alegría.

la gran chicharroneada deportiva bailable que organiza el Comando de Campaña y Jóvenes Renovadores de Renovación Popular. Te da la invitación a participar con su equipo de Fulvito. Vamos a estar pues disfrutando y compartiendo de esta importante actividad que viene siendo organizando.

estar acudiendo a las urnas electorales para elegir al nuevo presidente de la República. Ya la población seguramente ha sacado sus conclusiones, ha ido viendo esta guerra sucia que vienen haciendo los candidatos, en este caso pues tanto Keiko Fujimori como Roberto Sánchez, que están pues en la segunda vuelta, que este 7 de junio esperemos que la población podamos elegir a nuestras nuevas autoridades. Saludando una vez más a cada uno de ustedes, gracias por la sintonía, gracias por la preferencia. 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
1: 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Hoy no se olvide, este domingo hay deporte.

etapa departamental de la Copa Perú. Así que todos están cordialmente invitados a participar y estar en el estadio municipal. A todos nuestros amigos amantes al deporte, ahí queremos comunicar a nuestros moradores, a toda la gente linda de la provincia El Dorado y la región San Martín, que el día de domingo no habrá servicio de energía eléctrica desde las 8:30 de la mañana a 4:30 de la tarde. Eso es el comunicado que viene sacando Electro Oriente. No somos de repente sus relacionistas públicas, pero siempre nosotros como medio de comunicación queremos informar a la población para que no se estén rabiando ahí en la casa cuando no hay luz, ¿eh? Así que ya tienen que estar ya alistando, bien cargado su celular para que puedan chatear el día domingo, ¿eh? Son las 4 de la mañana, 35 minutos, compartiendo siempre la alegría musical. Hoy, por cierto, saludando a toda mi gente linda del Centro Poblado de Nauta. ¿Cómo está la gente linda de Nauta? Hoy que se prepara para celebrar sus grandes festividades patronales. Del 8 al 14 en las grandes festividades patronales, ¿ah? No se inicia del 5 ni del 7. A ver, no se inicia del 6 ni del 7 porque son las elecciones y hay ley seca, ¿ah? Hay ley seca, Nauta es centro de votación y no se podría, según el cabezón nos da a conocer, que del día 8, 12 de la noche es el tradicional albazo. Del 12 al 14 de junio vamos todos a pasar momentos de alegrías en el Centro Poblado de Nauta. Pues no sabemos qué música típica va a estar por ahí. A ver si Don Kilder con Ama Vela nos confirma qué típica va a estar por ahí para estar anunciando, pues, y de esta manera la población pueda visitar al Centro Poblado de Nauta. Saludando una vez más, y por cierto, ya los trabajos, saludando a la gente linda del sector Pahuillo, que están ya contentos de estar recibiendo, pues, el mejoramiento de su vía de acceso. Luego de Pahuillo termina el trabajo, está saliendo la maquinaria, el tractor de oruga, se va rumbo para Alto Zelandia, Chapaja, Rarca, esos sectores. En esta oportunidad vienen arreglando las plataformas principales de las diferentes comunidades, ¿eh? En este caso el Centro Poblado de Nauta es el centro poblado más grande de la provincia. Por cierto, ahí se encuentra la maquinaria, pues, de un tractor de oruga. Y esperando, pues, que no estén, pues, creyendo a la gente que ya solamente a Pahuillo va a arreglar, ya vuelve la máquina. No, señores, hay un compromiso por parte del alcalde provincial de estar haciendo el mejoramiento de la vía de acceso, sabiendo que en estas intensas lluvias ha malogrado en su gran mayoría las vías de acceso a los diferentes centros de producción, y por tal motivo la maquinaria continúa en el Centro Poblado de Nauta haciendo su trabajo y esperando, pues, la colaboración de cada uno de los moradores de los diferentes sectores.

toda mi gente linda que el día de hoy cumpleaños. Y feliz, feliz día del servidor público. Para todos los que se preparan para ir partir rumbo hacia San Martín de Alao. Por si acaso tengo una movilidad, ¿eh?

Luna y sus estrellas. Saludos especiales para la Mucura. 21, estamos en La Hollada. Hoy hablando del 21 de junio, estamos con un gran encuentro de Fulvito con la promoción Enero 94, que viene desde la tricentenaria ciudad de Lamas, ciudad de Tarapoto y Fanjuy. Así que todas las promociones, la promoción

Para mi gente linda de Sonido Digital Brand Music, para el profe Javier González Arriate. Este 24 de junio estamos en el Centro Polar y

Solo especiales para negocios, Yamila Lisset, ahí en el centro Polar de Oaxaca. Ahí está mi amigo Ceci, el conocido Yambal. Salud, salud, salud. Con ese rico quinientini.

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0: 4 de la mañana con 55 minutos.
1: Y ahora,
0: hermoso tema musical para todos y cada uno de ustedes. La gente linda que a esto de la mañana comparte la alegría musical. La privación de la agrupación Ruskaya con este gran tema. 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Mientras tanto, don Elías Tuanama Sinarabi y señora Sujei Mili Tuanama Fachín hacen extensivo la invitación a todos los moradores de la comunidad nativa de Caguana Sisa, anexo del centro poblado de Nauta y pueblo de la provincia. Vamos todos a celebrar desde el 22 al 24 de junio la gran fiesta de San Juan, con la animación musical del conjunto típico Richard y la Nueva Tentación, 24 orquesta en vivo, la única pusanga para ti. Habrá el tradicional jalapato, humisha, gallo enterrado, palo encebado y mucho más para disfrutar. Habrá la rica espumante cerveza bien heladita. Los esperamos todos están cordialmente invitados a participar de este importantísimo evento. Mientras tanto, saludando una vez más a todos nuestros amigos comerciantes, la gente linda pues que ya está atendiendo a su clientela a esta hora de la mañana. Ya lo saben, este domingo todos están invitados a participar de la gran chicharroneada deportiva bailable que viene organizando el Comité de Campaña y Jóvenes Renovadores de la provincia. Vamos todos a participar. Loza Deportiva Caserío 20 de mayo. Este domingo vamos a pasar en familia, vamos a pasar con todos los amigos, disfrutando y despidiéndonos del mes de mayo del año 2026. Contento que está llevándoles alegría, entretenimiento y buena música. Ya lo saben, están cordialmente invitados a participar con su equipo de Fulvito en la Loza Deportiva del Caserío 20 de mayo. Invitación a nombre del Comando de Campaña de Renovación Popular.

0: de Gilberto Fernández, esposa e hijos. ¡Ok!
1: Son las 5 de la mañana con 03 minutos. Llegando con los saludos muy especiales entonces para mi gente linda de Cevichelas, ahí en la provincia de Tocache. Muy pronto ya haré estas producciones de vuelta al barrio, ¿ah?

el año pasado, creo que estuvo por Madre de Dios. Ah, se fue a sacar oro y al final, ¿cómo ha venido? Ah, ¿cómo ha vuelto el patarete, ah? ¿Ha sacado oro o le han sacado el oro, ah? Son las 5 de la mañana, 4 minutos. Hoy llegamos gracias a la fina cortesía de los organizadores de la fiesta de San Juan 2026 del Centro Poblado de Nauta. Ahí está, bajo la cabezonía de don Jorge Vidal Sajamí. Y haciendo extensivo la invitación a bailar este 24 de junio. Celebremos a lo grande con el marco musical del conjunto típico Los Ángeles del Radio.

pantalla gigante, luces multicolores. Vamos todos a participar de este importante evento. Y por cierto, va a estar ahí también la Orquesta Dorados del Amor, haciendo bailar y gozar, representando a la selva peruana. Mientras tanto, para representando al norte, llega Inspiración Real. Inspiración Real llega con todo ese cargamento musical. Desde ya habrá el tradicional jalapato, palo encebado, palo silulo y muchas otras novedades. Premios, regalos y sorpresas, todos están cordialmente invitados. Vamos al local del Saja, ubicado pues en Girón Progreso, 554 Centro Polao de Nauta. Desde ya la invitación a estar pasando momentos de alegría, momentos de sano entretenimiento. Organiza este importante evento la familia Saja Mi Castillo. 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Ya lo saben todos.

servidor público. Está saludando a los diferentes servidores públicos de las diferentes instituciones del estado. Y hoy pues es un día no laboral para todos los trabajadores del sector público. Quiero saludar a cada uno de ellos, a cada uno de nuestros oyentes, quienes están pues ahí en sintonía del programa. Los trabajadores del sector público, del sector de educación, hoy se van a celebrar en el distrito de San Martín de Alao, en la Brisa del Paraíso, ahí en San Martín de Alao. Ahí va a ser la gran celebración de este día. Saludar a mi gente linda de San Martín de Alao, ahí al compañero Carlos Sánchez.

0: también la compañera Liduvina Castillo, ahí están ya preparados para partir el rumbo hacia el distrito de San Martín de Alao.
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0: A las 5 de la mañana, 7 minutos.
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Pues llegando con los saluditos muy especiales para mi gente linda del distrito de Agua Blanca, que hoy 29 está cumpliendo sus 82 aniversarios.

Cotrina Valles. Hoy 29 de mayo se celebra un aniversario más del distrito de Agua Blanca. Fue creado pues un 29 de enero del año de 1944, de acuerdo a la ley 9937, en el gobierno de don Manuel Prado.

12 minutos, zafiro sensual, este gran tema para todos y cada uno de ustedes a lo largo y ancho de la provincia. Mientras tanto, don Indalicio Tuanama y señora Elisa, hija Glenis Tuanama, invitan a toda la población del centro poblado de Huaja y anexos al gran corte de pelo del niño Alvin Mateos Tuanama. Actividad a realizarse el 13 de junio con la animación musical de Explosión Tropical de Maceda. Para disfrutar habrá la rica y espumante cerveza bien heladita. Los esperamos. Y el día sábado 13, también a partir de las 3 de la tarde, se estará realizando el onomástico, el cumpleaños de Alvin Mateus. Mientras tanto, los hermanos Tuanama Tapuyima, integrado por Juan Marcos de Recreo La Mucura, Op de Funeraria Rivera y Caleb de Agronegocios Tiago, te invita a celebrar el Día del Padre. 21 de junio, celebremos a lo grande la comunidad nativa de Chiricxacha, jurisdicción del Centro Poblado de Nauta, con la animación musical de sonido digital Aries de Chatoja, con premios, regalos, sorpresas. Y por cierto, estaremos realizando rifa de muchos premios en efectivo para disfrutar la rica y espumante cerveza bien heladita. Los esperamos en el campo deportivo de La Hollada, ahí en Chiricxacha. Desde ya los saludos muy especiales por ahí para la familia Tuanama Tapuyima, que estarán pues recibiendo a todos nuestros amigos visitantes, celebrando el día de todos los papás, el día de todos los padrecitos, ¿eh? Son las 5 de la mañana con 13 minutos. 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Mientras tanto, queremos hacer extensivo la invitación por ahí. Mayo es tiempo de celebración. Conmemoramos con orgullo el 82 aniversario de creación de nuestro distrito de Agua Blanca, tierra hospitalaria, solidaria y trabajadora. Reafirmamos nuestro compromiso de seguir trabajando por el bien de todos, promoviendo el desarrollo y mejorando la calidad de vida de nuestra población. El alcalde distrital, regidores, funcionarios y trabajadores de municipales, expresamos nuestro cordial saludo e invitamos a toda la población a participar de las actividades programadas. Hoy, 29 de mayo, 8 de la mañana, será la ceremonia de izamiento de las banderas. 8:30, desfile cívico por todas las instituciones educativas y organizaciones sociales. 10 de la mañana se estará realizando pues el simulacro nacional multipeligro. Luego, a las 10:30 habrá un compartir del refrigerio. 3 de la tarde, fuegos recreativos en la plaza de toda, con la participación de toda la población. Así es la programación que tiene pues el distrito de Agua Blanca por sus 82 aniversario. Desde ya queremos pues hacer extensivo la invitación a todos los amigos y, por cierto, participando de los 82 aniversarios, saludando por ahí para mi promo Milton Cotrina Valles, el del programa, nos está escuchando el programa, y por cierto, a través de su alto parlante está en sintonía, saludando para la gente del barrio San José, barrio San José, barrio Centro, barrio La Unión, barrio, ¿qué más? El barrio más allá, nos hemos olvidado ya, saludando una vez más entonces para todos y cada uno de ellos que van a estar celebrando su 82 aniversario. Hoy, por cierto, no se olviden el día de mañana, domingo, este domingo 31, vamos todos a la losa deportiva del caserío 20 de mayo. Vamos a la gran chicharroneada deportiva bailable. Por cierto, con la animación del conjunto típico Los Ángeles del Ayo Tapuyima, en un gran mano a mano con un equipo de sonido. Desde ya la invitación a cada uno de ustedes a estar participando de esta importante actividad en este gran campeonato deportivo
el gran chicharronera deportiva bailable que viene organizando el comando de campaña y jóvenes renovadores de Renovación Popular. Desde ya la invitación a cada uno de ustedes a estar participando de esta importantísima actividad.

gente linda de Brocería Doña Feli, preparando ya ese rico desayuno. Ay, ay, ay. Ya nos vamos a saborear ese rico chicharrón. Saludos especiales para mi gente

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¿Y a qué volviste, mujer, si todo ya está perdido, ¿eh? 5:33 a.m. en todo el territorio nacional. Alex.

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La Municipalidad Provincial del Dorado viene haciendo extensiva la invitación a toda la población doradina a participar de la primera audiencia pública de rendición de cuentas 2026, donde se dará a conocer el trabajo realizado, avances de obras y acciones ejecutadas a favor de nuestra provincia. Hoy viernes 29 de mayo a partir de las 8:30 de la mañana, local comunal del barrio El Sol, ¿eh? Ahí va a ser esta importante actividad. Tu participación es importante para fortalecer una gestión transparente, participativa y comprometida con el desarrollo de El Dorado. Queremos hacer

participando de la primera audiencia pública de rendición de cuentas 2026 que viene organizando la Municipalidad Provincial de El Dorado. Son las 5 de la mañana con 35 minutos, alegrando esta hermosísima mañana, siempre compartiendo la alegría musical, gracias a la fina cortesía de Comercial Daniel Paico. 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

Alaba, señora Shuhei Milito, Nama Fachín, hacen extensivo la invitación a todos los moradores de la comunidad nativa de Kawana Sisa, anexo del Centro Polar de Nauta y pueblos de la provincia. Vamos a celebrar del 22 al 24 de junio la fiesta de San Juan con la animación musical del conjunto típico Richard y la Nueva Tentación. 24 orquesta en vivo, la única pusanga para ti. Habrá el tradicional jalapato, humilla gallo enterrado, pollo encebado, palo encebado y mucho más para disfrutar. A ver la rica espumante cerveza, la lista lo esperamos ya. El 22 al 24 de junio celebraremos a lo grande la fiesta de San Juan. Ahí no se olvide este 31, domingo 31. Vamos todos a la gran chicharroneada deportiva bailable que organiza pues el comando de campaña y jóvenes renovadores de San José de Sisa. Desea la invitación a cada uno de ustedes para estar participando con su equipo de fulbito, así como también participar en familia, celebrando esta fecha tan importante. Y desde ya la invitación a cada uno de ustedes a estar participando de la gran chicharroneada deportiva.

5 de la mañana con 41 minutos ya en todo el territorio nacional, alegrando esta hermosísima mañana. Gracias a la fina cortesía de los organizadores de la fiesta de San Juan 2026 del Centro Polar en Nauta. 24 de junio vamos todos al Centro Polar en Nauta a estar pues celebrando a lo grande estas grandes actividades de San Juan, la fiesta tradicional en la Amazonía peruana, gracias a la familia Sajamí Castillo, ¿eh? 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Ya lo saben, el día de hoy hay audiencia, la primera audiencia pública de rendición de cuentas que viene organizando la Municipalidad Provincial del Dorado. Por cierto, hoy también, hoy finaliza ya las actividades de los 95 aniversario del nivel inicial. Hoy también se celebra el aniversario del distrito de Agua Blanca. Desde ya la invitación a toda la población a estar pasando momentos de alegría, momentos de sano entretenimiento y participando de las diferentes actividades en el distrito de Agua Blanca. Saludando una vez para Milton Cotrina Valles, que se prepara para el domingo pues a estar participando de la gran chicharrenada deportiva bailable a realizarse en la Loza Deportiva del Caserío 20 de mayo, que organiza el Comando de Campaña y Jóvenes Renovadores de Renovación Popular. Desde ya la invitación a cada uno de ustedes a estar participando de este importante evento. Y este domingo también hay deporte en el estadio Eladio Tapujime. Por Guaja juega su... ya juega pues para ver el primer y segundo puesto, quién va como campeón y subcampeón en la etapa departamental de la Copa Perú. 5:44 minutos, nos vamos agradeciéndoles a cada uno de ustedes. Gracias por la sintonía, gracias por la preferencia, gracias por estar siempre pendiente de la programación que tiene los 95.9. Nilo Tanoma les dice muchísimas gracias y que tengan un excelente día. Hoy viernes 29 de mayo del año 2026. Y saludando una vez más a todos los servidores públicos de las diferentes entidades públicas de nuestra querida patria. Hoy celebran un aniversario más, hoy 29 de mayo.

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10: 6 de la mañana en punto.
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al verdadero Dios y comenzaron a consultar a los brujos y a los espiritistas y a los demonios que usan a esta gente y comenzaron a fabricar imágenes, Dios se desagradó de la humanidad. Gloria a Dios. Y yo quiero decir esto porque amamos a todos aquellos que vivan en prácticas pecaminosas terribles, convirtiéndose en mujeres, pensando que con ello lograrían la felicidad, ya que ellos desde niño sintieron el deseo de ser mujer siendo varón. Y cuando pudieron hacerlo, cambiaron el sexo. Pero esto empeoró su condición. Y después de querer suicidarse una, dos y tres veces, estos homosexuales operados y habiendo pasado por momentos de intento de que algunos con los cuales se acostaron y descubrieron que era un hombre y quisieron matarlos, escapando de todo esto, un día se encontraron con lo que nunca se habían encontrado, con la palabra de Jesucristo, el Evangelio de Dios, la palabra del reino de los cielos, en la cual Dios dice que mandó a su Hijo Cristo para salvar a todos los que estaban perdidos. Los homosexuales, los borrachos, los drogadictos, los brujos, los hechiceros, los que están en el culto satanista, toda esa gente vive sin paz en sus almas. ¿No sabéis que los injustos no heredarán el reino de Dios? Escucha ahora, no erréis, no erréis, no te equivoquéis. Ni los fornicarios, los que tienen sexo sin estar casados, jóvenes, enamorados, novios, ni los idólatras, los que adoran imágenes diferentes, de cualquier tipo, y llámenle como le llamen, ni los adúlteros, los que traicionan a la esposa, las que traicionan al esposo, ni los afeminados, ni los que se echan con varones, ni los afeminados, ni los que se echan con varones, aleluya, ni los ladrones, asaltantes, los que roban, los que secuestran, ni los avaros, gente que nunca se sacian, tienen y quieren más dinero, y no les gusta soltar, no les gusta apoyar ni a la familia, ni los borrachos. Los borrachos dicen, yo no soy borracho. Los drogadictos dicen, no, yo no tengo vicio de droga. Pero sí lo son. Están cogidos por estos vicios, atrapados. Gloria a Dios. Ni los borrachos, ni los maldicientes, ni los estafadores heredarán el reino de Dios. Pero lo lindo viene ahora. Pablo le escribe esta carta a los hermanos en Corinto. Pero viene lo lindo ahora. ¿Qué le dice? En el verso 11. Y esto erais algunos, no todos, porque había uno que tenía un problema, otro problema. Uno eran de la idolatría, otro de la hechicería. Otros eran fornicarios, otros eran adúlteros. Gloria a Dios, otros se echaban con varones, pero no eran afeminados. Hay hombres que no son afeminados, pero les gusta tener sexo con varones. Gloria a Dios, y mujeres, mujeres que no parecen lesbianas, pero les gustan las mujeres. Así es, igualito. Entonces, ¿qué dice aquí? Que todos estos, que eran todas estas cosas, que echaban maldiciones, que hablaban malas palabras, que eran borrachos, que dicen, no entrarán al reino de los cielos. Estos no entrarán al reino de los cielos. Y esto, erais alguno, mas ya habéis sido lavado, ya habéis sido santificado, ya habéis sido justificado. Aleluya, en el nombre del Señor Jesús y por el Espíritu de nuestro Dios. Esta palabra nos muestra el amor de Dios, que habiendo vivido uno en esa vida de pecado, Dios es misericordioso. El hecho de que Dios perdone a cualquier hombre o a cualquier mujer que haya descendido al pecado más grande, si antes de morirse deja de practicar el pecado, pues Dios lo perdona. Yo como hombre de Dios no puedo perdonar pecado. Ningún líder religioso puede perdonar pecado a nadie. Ni ningún líder religioso puede hacer santo o canonizar a alguien. Ni vivo, mucho menos muerto. Porque después de muerto uno, viene el juicio de Dios. Y unos irán a la vida eterna con Dios
y otro

0: todos irán a la condenación eterna, ordenada por Dios, de acuerdo a cómo haya vivido en la tierra. Si usted en esta vida terrenal oye la voz de Dios y la obedece, será salvo. Si en esta vida terrenal usted no oye la voz de Dios y sigue practicando el pecado y se muere, pertenezca a la religión que pertenezca y tenga el grado de la religión que le haya dado a usted, cuando se muera en pecado, si es homosexual, si es lesbiana, si comete adulterio, si hace lo malo, si miente, si engaña, si es borracho, drogadicto, si es lisuriento, si practica actos espirituales diabólicos, contrario a lo que dice la Biblia, usted se va al tormento eterno. Quiera creerlo o no, acéptelo hoy o no lo acepte, tendrá que escuchar la voz de Dios que dirá: maldito al fuego eterno, por cuanto no quisiste creer en mi Hijo y obedecer la palabra. Porque siendo Dios se hizo hombre, Cristo, para venir a salvar a la humanidad. Por eso Cristo dice que el que lo rechaza a él ya es condenado, porque no creyó en el unigénito Hijo de Dios. Pero el que cree en Jesucristo como el Hijo de Dios será salvo de la condenación eterna. Alabado sea el nombre de Cristo. Romanos capítulo 1. Y escucha ahora, América y el mundo entero, palabra de Dios. Cuando Dios le habla a los pueblos y cuando Dios levanta profeta en las naciones y declara la palabra y los pueblos no entienden, para poder hacer decisiones y para orar a Dios, que es el que pone y es el que quita a los gobernantes, si el pueblo no sabe elegir, y entonces tendremos que llorar y sufrir las consecuencias. Hay muchos títulos que serían dados a los pueblos y a las naciones por las cosas malas. El Perú ha sido un productor de cocaína, de heroína, de marihuana. Eso ha acarreado maldiciones al Perú. En los huacos o fábrica de vasijas de barros que se han descubierto por los arqueólogos y que se han encontrado en esos entierros que hay donde hubo civilización o vida humana. Y en esos huacos se describe con figuras las prácticas, la vida de ellos. Hay huacos en que se ven hombres con hombres haciendo el sexo. Por eso hay algunos periodistas y comentaristas que hablan y dicen: siempre eso se practicó. Siempre que se practicó para el Dios que hizo al hombre y a la mujer, fue una abominación, algo abominable, que una mujer esté con otra mujer besándose, abrazándose y haciendo el sexo. A estos tipos de mujeres se le ha hecho un miembro viril artificial para que se lo ponga, y los venden en determinados lugares y hace de hombre para estar con otra mujer, sabiendo que ella es mujer. La corrupción es muy grande. Roguemos a Dios que gente corrupta no puedan asumir cargos importantes en la nación. ¿Cree usted que por esos corruptos hombres y pervertidos hombres que ganan un sueldo que lo paga el pueblo, puedan ellos definir el rumbo y causar maldición? Los ateos, materialistas, los adúlteros, ellos sí están de acuerdo. Pero el Dios del cielo abomina esta práctica. Escuchen, hombres políticos, militares, civiles, escucha lo que Dios te dice hoy. Países comunistas, países de gente que se denominan ateo, no han aprobado una ley que apruebe el matrimonio de hombre con hombre y de mujer con mujer. Pero países denominados protestantes, evangélicos y católicos son los que están aprobando el matrimonio de hombre con hombre y de mujer con mujer. Dios tiene que poner hombres de línea materialista y hasta ateo para castigar la corrupción de gente religiosa que creen en Dios, que creen en Dios, pero son abominables delante de Dios. Alabado sea el nombre de Cristo. Alabado sea el nombre de Cristo. Por cuantos los llamados religiosos se pervierten y se corrompen, Dios pondrá hombres de poder y autoridad para castigar la religión falsa e hipócrita. Cristo dijo: generación de víboras, a los religiosos que tenían la Biblia en aquel tiempo. Hipócritas, con los labios me honran, pero su corazón está lejos de mí. Quiero decirle al mundo entero que el Dios que hizo los cielos y la tierra hizo un hombre e hizo una mujer. El tercer sexo no existe para Dios. Aunque se opere, no es una aprobación divina. La corrupción lleva a eso. La perdición lleva a eso. Dios hace hombre y Dios hace mujer. Gloria a Dios. Pero aquellos que por causa de los padres, de los abuelos, de los bisabuelos, de los tatarabuelos, como juicio de Dios, por injusticia, por atropello, por abuso, por estar en la brujería, en la hechicería, por haber dejado las leyes de Dios, rechazar la palabra de Dios tantas veces que la oyeron, entra la perversión. Y habiendo oído el evangelio, habiendo conocido a Dios, no glorificaron a Dios como Dios, ni le dieron gracias a Dios. ¿Qué dice? Sino que se envanecieron en su razonamiento, y su necio corazón fue entenebrecido por la posesión demoníaca, por los demonios que se le metieron. Se entenebreció su mente, su corazón, su alma, profesando ser sabios, sesudos, inteligentes, se hicieron necios. Eso lo dice Dios, ¿eh? Profesando los hombres ser sabios, se hicieron necios. Gloria a Dios. Y cambiaron estos hombres, oiga, estos hombres que conocieron y después lo que hicieron, oír la voz de Dios y obedecerla. Y cambiaron la gloria del Dios incorruptible. Es decir, un Dios que no se corrompe. Cambiaron la gloria del Dios incorruptible, ¿en qué? En semejanza de imagen de hombre y de mujer, corruptible, de ave, de cuadrúpedo y de reptiles. Y se postraron delante de un reptil, de una serpiente, de una culebra. Se postraron delante de un ave, de un toro, de una vaca, de un águila. Se postraron delante de un hombre, de una mujer, y formaron cuerpos de animales como el toro, con rostro de león, con rostro de águila. Y en el mundo entero, en la historia humana, se han hecho imágenes de todo tipo, que los pueblos de las naciones, tanto en aldeas como en ciudades, en los imperios que surgieron, los emperadores y toda esa gente adoraban cualquier cosa menos al verdadero Dios creador de los cielos y de la tierra. Gloria a Dios. Estos que se creen sabios, estos que se creen poderosos, que se creen inteligentes, cambiaron la gloria del Dios incorruptible en semejanza de imagen. Por esta razón, por cambiar la imagen del Dios incorruptible en semejanza de persona, animal, ave o reptil. Por lo cual también Dios los entregó a la inmundicia en la concupiscencia de sus corazones. Concupiscencia, deseos sexuales, carnales, exagerados. De modo, oiga eso, de modo que hombres y mujeres deshonraron entre sí sus propios cuerpos. ¿Cómo es que deshonraron sus propios cuerpos? Con el sexo. El hombre usando a la mujer por el ano. Eso es contra la naturaleza. El hombre usando a otro hombre sexualmente. Sexo anal, hombre con hombre. Eso es inmundicia. Eso es asqueroso. ¿Cómo pueden haber gente, psicólogo, psiquiatra, periodista, gente inclusive religiosa, que digan: eso no es nada, eso no es nada, eso siempre se ha practicado? Y en su putrefacción y corrupción decir: cuando vino el cristianismo fue que eso surgió. El que no se podía hacer el sexo de hombre con hombre y mujer con mujer, con el fanatismo religioso. Si este fanatismo religioso que dicen los necios y los ignorantes tuvieran esta fe y esta doctrina, no habría tanto crímenes, tanto destrucción en los hogares, tantos divorcios, tantos hijos rebeldes, hijos que matan a los padres, padres que matan a los hijos. No habría tanta ambición, tanto egoísmo, tanta putrefacción. Las familias están divididas, los hogares están arruinados, que son la base de la sociedad. Por eso la sociedad cada día es peor. Delincuentes, asaltantes, ladrones, criminales, sicarios, estafadores, droga, alcohol, todo tipo de violencia, todo tipo de engaño, de crímenes. Padres que matan a los hijos, madres que matan a sus hijos, hermanos que matan a sus propios hermanos. ¿Producto de qué? De haber dejado al verdadero Dios para adorar cualquier cosa, para consultar a un brujo, al que le lee las manos, al que le echa las cartas. La Biblia condena esto como obra satánica, obra diabólica. Si me quieres oír, me escucha. Si no me quieres oír, de todas maneras, esta es la palabra de Dios para que sepas por qué hoy los pueblos están como están. Alabado sea el nombre de Jesucristo. Gloria a Dios, hermano. Hoy hay un pueblo sobre la tierra que sabe que hay un Dios santo, un Dios todopoderoso, el creador del universo. Jehová de los ejércitos es su nombre. Su hijo se llama Jesucristo, a quien él, el Padre Jehová, envió para darnos esta palabra que les estoy hablando a ustedes. Pero si ustedes no quieren oír esta palabra, y esto lo digo al mundo, porque yo sé que aquí el 99.75% de lo que hay aceptan esta palabra. Solo Dios puede salvar tu alma. Solo Cristo puede perdonar el pecado. Él murió por ti, me salvó a mí y ha salvado a millones de personas. Hoy te toca a ti, amigo. Hoy te toca a ti, amiga. Donde quiera que estés escuchando esta palabra, créela. Esta es la palabra, no de un hombre, no de una religión. Esta es la palabra de Dios que has escuchado. Quiero orar por todas las almas que están aquí en el mundo entero. Y dile a Dios, rompe esa cadena de maldición. Rompe esa maldición hoy, Padre. Libértame de toda maldición de pecado. Yo me arrepiento, yo me arrepiento. Dile a Dios, yo me arrepiento, yo me arrepiento. Perdóname, perdóname, sálvame. Sálvame, Señor. Al nombre de Cristo, gloria. Hay poder en Jesús. Padre, te pedimos ahora, salva a cada hombre, salva a cada mujer. Liberta ahora de toda obra del diablo que se ha metido dentro de cada persona. No solo de los que están aquí, sino de los millones que nos escuchan en el mundo entero. Padre, salva a multitudes de hombres y mujeres por esta palabra que hemos hablado. Salva ahora, Padre. Salva ahora, Padre. A los que son sinceros. Liberta ahora, Padre. A los que son sinceros. A los que se humillan. A los que se reconcilian de corazón. Limpia. Tiene poder para limpiar de todos nuestros pecados.
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1: 6 de la mañana con 21 minutos.
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1: 6 de la mañana con 26 minutos.
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Un día te prometimos que nunca te iba a dejar. Las pruebas, Dios, no volveremos atrás. En tus manos estaremos seguros.

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cantores y salmistas proféticos que traigan cada día un rema de Dios para el pueblo del Señor. Hoy el rema para ti, iglesia, que me estás escuchando. Hoy es tu día, te dice el Señor. Es tiempo de que levantes tus manos y tomes fuerza.

0: levanta tus manos y dale gracias. Donde tú estés, donde te encuentres, hoy viene el manto de gloria sobre tu vida. Tu tabernáculo de adoración es restaurado. Me refiero a adoradores que quebrantan su corazón, adoradores que derraman su corazón delante de la presencia de Dios y que viven cada cosa que cantan, adoradores en espíritu y en verdad.
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profesionales de la salud. Muchas gracias, amados hermanos, que Dios les continúe bendiciendo y sigan ustedes en la sintonía del programa Salud Divina. Bendiciones.

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0: Reciban un saludo cargado de fe y esperanza para todos los hogares. 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

0: Gracias, amigos y hermanos, por sintonizarnos, por esta emisora y la atención prestada a este programa. 60 minutos con las mejores alabanzas y adoraciones, esperando que haya tocado lo más profundo de su corazón y que Dios lo bendiga a cada uno de ustedes. 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
1: Siete de la mañana con 22 minutos.
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1: 7 de la mañana con 27 minutos.
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2: 7 de la mañana con 45 minutos.
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2: 7 de la mañana con 53 minutos.
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2: 8 de la mañana con 10 minutos.
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2: 8 de la mañana con 20 minutos.
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4: 8 de la mañana con 39 minutos. 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

0: 8 de la mañana con 47 minutos.
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0: 8 de la mañana con 53 minutos.
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0: 9 de la mañana en punto.
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2: 9 de la mañana con 12 minutos.
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2: 9 de la mañana con 22 minutos.
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El reloj marca las 9:35. Realmente me alegra poder reencontrarme con ustedes en el programa. Muy buenos días, ¿cómo están? Empezamos el viernes 29 de mayo, el fin de semana. Sí, iniciamos el fin de semana seguramente con algunos planes. Espero que este fin de semana sea favorable para cada uno de ustedes. Amigos, muy buenos días. Aquí andamos con algunos síntomas de gripe. Sí, una gripecita que nos quiere atacar, pero estamos ahí contrarrestándolo a base de los productos farmacéuticos. Espero que eso funcione antes de que sea demasiado tarde, porque muchas veces esperamos que los síntomas se agraven para recién acudir a la botica y comprar nuestros medicamentos. Pero ya nosotros estamos ahí desde el inicio, desde los primeros síntomas. Y es que la gripe está atacando a muchas personas aquí en nuestra provincia. Imagino que es por el clima. Por eso tengan bastante cuidado con los adultos mayores y con los niños, aquellos que son más propensos a las infecciones respiratorias. Empezamos el programa también anunciando que ya está activo nuestro número de Latina, el 942-777-463. Número en cabina para que puedas enviar tus saludos, interactuar conmigo. De repente tienes algo que contarme, algo que está sucediendo en tu localidad, o tal vez se acerca ya la fiesta de San Juan y estás organizando todo, estás como cabezón de la fiesta de San Juan, pensando ahí qué vas a hacer o cómo te vas a organizar para que la población pueda disfrutar al máximo de las actividades por la fiesta de San Juan. 942-777-463 es el número de la radio. 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
1: 9:43 a.m.
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1: 9 de la mañana con 52 minutos.
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Buenos días, amigos. A esta hora estamos soportando un intenso calor en el distrito de San José de Sisa. Sí, al parecer vamos a tener un día aún más caluroso. Por eso es importante beber agua de 2 a 3 litros al día. ¿Cuántos vasos ya bebiste hasta el momento? Al menos 2, por lo menos.

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Buenos días, amigos. A esta hora estamos soportando un intenso calor en el distrito de San José de Sisa. Sí, al parecer vamos a tener un día aún más caluroso. Por eso es importante beber agua de 2 a 3 litros al día. ¿Cuántos vasos ya bebiste hasta el momento? Al menos 2, por lo menos.

Calor en el distrito de San José de Sisa. Sí, al parecer vamos a tener un día aún más caluroso, por eso es importante beber agua de 2 a 3 litros al día. ¿Cuántos vasos ya bebiste hasta el momento? Al menos 2, por lo menos. Gracias, Santas Rociales para la ciudadanía. Fue establecida originalmente mediante decreto 11377 en el año 1950. Para este 29 de mayo, la fecha no es un feriado nacional para todos los sectores, pero en algunas entidades e instituciones, como ministerios y UGELES, se otorga un día libre o no laborable a los servidores sujetos a regímenes específicos como el Decreto Legislativo 276, con la condición de garantizar la continuidad de los servicios y trámites institucionales. Aquí en nuestra provincia de El Dorado, los servidores públicos se han organizado para pasar un día de esparcimiento, de compañerismo, ¿no? De confraternidad. Saludamos a todos los servidores públicos de la 276. Y ahí está nuestro compañero Nilo Tuanama. Hoy está celebrando su día en San Martín Alao y todos los trabajadores que están acudiendo a este distrito para celebrar el Día del Servidor Público y en este año han querido descentralizarlo, ¿no? Y eso me parece que está muy bien.

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2: El tiempo pasa tan rápido, ingresamos a la siguiente media hora del programa, ya son las 10 de la mañana y 5 minutos. Atención, se necesitan con urgencia dos jóvenes que sepan manejar o conducir motofurgón y también sirvan de apoyo en ferretería. Jóvenes con muchas ganas de trabajar. Por otro lado, se necesita una señorita que sepa computación básica. Interesados, llamar al 992-715716, tratar con el señor Isaac Reategui Tuanama. Pero no es la única oportunidad laboral que estamos anunciando en la radio. Por otro lado, amigo oyente, se necesita una persona con muchas ganas de trabajar, de preferencia con familia, para desempeñarse como guardián en el Fundo La Ponderosa en Santa Marta. Las personas interesadas pueden tratar con su propietario llamando al 942-91-5943. Las oportunidades son para tomarlas, así que no las dejes pasar. Si estás necesitando trabajo, puedes empezar hoy mismo. Para hoy 29 de mayo se ha programado el primer simulacro nacional multipeligro 2026 en todo el territorio peruano, incluyendo por supuesto a nuestro distrito San José de Sisa y la región San Martín. El ejercicio cívico conmemora los 56 años del trágico sismo y aluvión de 1970 en Ancash. Las instituciones educativas de nuestra jurisdicción están participando en este simulacro nacional multipeligro y ya saben que incluye, o los pasos clave para este ejercicio es el ensayo, es decir, el inicio con el sonido de sirenas, bocinas, campanas o las alertas del sistema Sismate y el SASPE. Durante los primeros instantes, la acción principal es ubicarse en zonas seguras internas previamente identificadas, lejos de ventanas u objetos que puedan caer. Tras simular el cese del movimiento, los participantes evacúan ordenadamente hacia los puntos de reunión o zonas seguras externas, portando su mochila de emergencia. Y usted también, poblador doradino, estimado oyente, debe ser consciente y tener su mochila de emergencia para saber qué hacer antes, durante y después de un sismo. 10 y 7 minutos.

0: 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Acompañamos tus mañanas con más música. 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Esta canción es una canción del recuerdo, pertenece al año 1992. 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

0: 3:16 a.m.
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0: 10 de la mañana con 25 minutos.
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2: 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Amigos, este domingo se jugará la final de la Copa Perú etapa provincial y ya todo está listo. Los trofeos y medallas nos comentan que ya están listos para la gran final este domingo en el Estadio Eladio Tapuyima de San José de Sisa. La pregunta es, ¿quién se llevará el título de campeón provincial 2026? ¿Será el Sport Guaja? ¿Será el Unión Santa Marta? Pues lo sabremos este domingo 31 de mayo a las 3:30 de la tarde. El partido está programado, un solo partido por cierto, un solo partido en el estadio Eladio Tapuyima, hora 3:30 de la tarde. Vayamos todos a apoyar el deporte. Mensaje de amor. Este mensajito que queremos enviar a nuestros oyentes, un mensaje de agradecimiento, mensaje de amor. 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

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Nosotros continuamos con más música y a esta hora hay saluditos por aquí mediante el número de WhatsApp de la radio. Quiero saludar en el barrio San Martín, está la familia Fasabi escuchando Latina. Y también saludamos en el caserío El Dorado para la señora Yolanda Valera. Ella nos escucha cada mañana preparando los deliciosos chifles. 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

0: 10 de la mañana con 46 minutos.
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0: 10 de la mañana con 56 minutos.
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2: Once de la mañana y 00 minutos. Ya ingresamos a la última hora del programa. Todavía hay tiempo para enviar tus saludos al 942-777-463. 942-777-463. 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Con los saludos nos trasladamos ahora hasta Bella Selva. En Moyobamba ya están nuestros amigos Alan Torres Cueva. Y hoy también saludamos a otro oyente más que se suma al programa. Muy buenos días al amigo Denis Montalbán. ¿Quién es él? Es vocalista de la agrupación musical Infiltrados en tu Corazón. Y precisamente nos han reclamado una de las canciones del grupo Infiltrados en tu Corazón, Yo sí sé amar. Estoy por aquí buscando en la carpeta musical de la radio para complacer a nuestros amigos de Bella Selva en Moyobamba. En breve presentaremos la canción solicitada. Mientras tanto, canta para ti. A ver, tenemos por aquí a Farruko, Gracie, con este tema nuevecito, a lo más reciente en Latina. 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

0: 11 de la mañana con 14 minutos.
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2: 11 de la mañana con 24 minutos.
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1: ¿Por qué?
2: Once de la mañana y 38 minutos, ya casi es hora del almuerzo. Estamos invitando a la población de San José de Sisa que tal vez hoy fin de semana han programado salir con la familia y disfrutar de un buen ceviche. 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También está escuchando la radio de paso ahí en la aplicación Radio Latina Sisa. Para culminar el programa también quiero saludar en Bella Selva a nuestros amigos. Por ahí está Alan Torres Cueva. Y el artista, a ver, artista que por aquí nos ha solicitado una canción que ya presentamos, el amigo Denis Montalbán, vocalista de la agrupación Infiltrados en tu Corazón. Gracias, chicos. Yo sé que están a full en el trabajo cosechando café, ¿no? Desde la finca nos están escuchando allá en Bella Selva, provincia de Moyobamba. Esta es una de mis canciones favoritas con la cual quiero despedirme agradeciéndote por estar acompañado de la radio desde las 9:30 de la mañana hasta las 11:40. Son varias horas de haberme soportado. Muchísimas gracias. Mañana estaremos de vuelta desde las 9:30 nuevamente en el mismo horario, en el mismo dial, para compartir contigo el programa ya del fin de semana. Mañana sí nos quedamos hasta las 12 del mediodía.

0: 11 de la mañana con 42 minutos.
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0: 11 de la mañana con 51 minutos.
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0: Hoy viernes 29 de mayo del año 2026 te damos la bienvenida a Latina Noticias, el programa informativo de la radio que llega a sus hogares a través de los 95.9 en la frecuencia modulada, www.radiolatinacisa.com y en la aplicación Radio Latina Cisa. A través de redes sociales estamos en Facebook como Radio Latina 95.9 San José de Cisa. Hoy es nuestra última edición del programa de la semana, ya llegando al fin de semana, último día laborable para algunos sectores, tanto públicos como privados. Vamos a iniciar con nuestros principales titulares que estaremos desarrollando en la presente edición de Latina Noticias.
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0: San Martín apunta a liderar el mapa nacional de cafés especiales con concursos regionales 2026. La región amazónica fortalece su identidad cafetalera apostando por la calidad, la innovación y el valor agregado. Contraloría alerta millonario déficit y retrasos en obra vial Yacucatina Sauce, mientras miles de ciudadanos esperan una carretera que impulse la conectividad y el desarrollo de la región. Sospechoso de asesinato de un niño y la desaparición de la madre del menor será trasladado a Tocache para investigación. Alexis Alcántara fue intervenido en Lima mientras conducía la camioneta en la que habría sido vista por última vez la víctima junto a su menor hijo. Minsa refuerza vacunación gratuita contra el sarampión y amplía cobertura hasta los 10 años. Completar las dosis brinda una protección superior al 99% y evita complicaciones graves. Investigación internacional vincula a jóvenes de Tarapoto con presunta red de trata hacia Europa. Las pesquisas señalan que mujeres eran captadas con falsas ofertas de trabajo y trasladadas a Bélgica para ser explotadas sexualmente. Los arroceros del Perú no están en las carreteras por capricho. Mientras el país consume arroz todos los días, miles de productores sobreviven endeudados y vendiendo a pérdida. Más titulares que estaremos desarrollando en Latina Noticias. Molineras bajo sospecha. Exministro José León pide intervención de Indecopi por crisis arrocera. Mientras miles de productores venden sus cosechas a precios que no cubren costos, crecen las voces que advierten posibles prácticas abusivas en el mercado del arroz y cuestionan la falta de soluciones estructurales para el agro peruano. CITER San Martín denuncia presuntas irregularidades en contratación docente 2026. Dirigente sindical asegura que algunos docentes del nivel inicial fueron ubicados en plazas de primaria sin respetar el cuadro de méritos establecidos por ley. En nuestros titulares deportivos, Mano Meneses anuncia lista de convocados para amistosos ante Haití y España. La selección peruana ya tiene definidos a sus convocados para afrontar los últimos partidos amistosos antes de su participación en la Copa del Mundo 2026. Primera pausa comercial y regresamos para el desarrollo de la información en Latina Noticias.
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Gracias por estar con nosotros en este espacio informativo de Radio Latina. Cuando son ya las 12 del mediodía y 7 minutos, levantan paro agrario. Trabajadores dan 10 días de tregua hasta que el gobierno cumpla sus promesas. El gobierno destinará más de 150 millones de soles para atender la crisis arrocera, con 100 millones para comprar arroz y 50 millones para el mantenimiento de canales de riego. Los agricultores levantaron el paro en el norte del país durante la tarde de este jueves 28 de mayo, es decir, de ayer, tras 4 días de iniciada la medida de fuerza. En Piura, los productores liberaron el bloqueo que mantenía en el óvalo el trébol, mientras que en San Martín se liberó el puente Sisa. Sin embargo, advirtieron que darán un plazo de 10 días para que el Ejecutivo cumpla con los acuerdos planteados durante la mesa de trabajo del último miércoles. Como se sabe, el gobierno peruano señaló que el decreto de urgencia contempla destinar más de 150 millones para atender la crisis arrocera a nivel nacional. Del total, 100 millones de soles se asignarán para la compra directa de arroz y 50 millones para el mantenimiento de los canales de riego. Asimismo, el Ejecutivo indicó que incrementará los operativos contra el contrabando fronterizo. Máximo Valdivieso, presidente de la Asociación de Productores de Arroz de Sechura, Medio y Bajo Piura, sostuvo que hubiera preferido que los 150 millones de soles fueran asignados en su totalidad para la compra de arroz. Por otro lado, señaló que no permitirán que el Estado se ría de los agricultores. Por ello, retomarán el paro en 10 días si no se oficializa el decreto de urgencia anunciado por la Comisión de la Presidencia del Consejo de Ministros y el Ministerio de Desarrollo Agrario y Riego. Por último, Valdivieso acotó que los agricultores no se encuentran del todo satisfechos porque entre los compromisos no se contemplan reactivar o reactiva agrario, ni tampoco la reactivación de la planta de Talara, que producía urea, un tipo de fertilizante. Entonces, de esta manera, los agricultores dan 10 días de tregua hasta que el gobierno cumpla las promesas. Son las 12 del mediodía y 10 minutos. Por otro lado, amigo oyente, hoy se realizó el simulacro nacional de sismo y vamos a hablar sobre esto también, haciendo énfasis en el día, porque precisamente este 29 de mayo, y como referencia pues tenemos la fecha en sí, el 31 de mayo de 1970, porque es la peor tragedia en la historia peruana. ¿Qué ocurrió el 31 de mayo?

0: El 31 de mayo de 1970 ocurrió en Perú el que es considerado un desastre natural más devastador y trágico de su historia. Eran las 3 y 23 de la tarde de aquel 31 de mayo de 1970 cuando un devastador terremoto destruyó la ciudad de Huaraz, provocando el desplome del 80% de viviendas de la capital del departamento de Ancash y causó daños severos en gran parte del país, dejando más de 70.000 fallecidos. Provocó además la desaparición de otros 20.000 habitantes de Yungay. Por este motivo, este evento natural es considerado uno de los más mortíferos de la historia peruana e incluso de Latinoamérica. Según el presidente ejecutivo del Instituto Geofísico del Perú, Hernando Tavera, el evento sísmico liberó energía equivalente a 27.000 bombas atómicas y, debido a la ubicación de su epicentro y profundidad cerca de Chimbote, provocó tres efectos secundarios más importantes: un tsunami, procesos de licuación de suelos, rajaduras y hundimientos, y deslizamientos de zonas altas de piedra, tierra, lodo o masas de hielo. En relación con el tsunami, Tavera indica que las olas tardaron en llegar a las costas de Chimbote aproximadamente 15 minutos, con olas que probablemente no sobrepasaron los 2 metros, por ello no generaron daños importantes. Con respecto a la licuación de suelos, afectó la Panamericana Sur cerca de Chimbote y el entorno del hotel de turistas de esta ciudad, con el surgimiento de agua subterránea que generó desniveles en el suelo. En general, los daños estuvieron concentrados en viviendas construidas básicamente con adobe y quincha. El movimiento telúrico, que alcanzó una magnitud de 7.9, destruyó varias ciudades del país y provocó una avalancha en el Nevado Ranrairca, que sepultó la ciudad de Yungay. Un enorme fragmento de hielo de unos 800 metros de ancho y 1000 de largo se desprendió de la montaña nevada por el violento movimiento de la superficie. Al mezclarse con tierra y granizo, pues creó un aluvión de lodo que se precipitó a más de 200 kilómetros por hora en caída libre. Tavera afirma que fueron alrededor de 40 millones de metros cúbicos de hielo, lodo y piedras los que se desprendieron del nevado y en escasos 3 minutos llegaron y sepultaron a la ciudad de Yungay. De la antigua ciudad de Yungay solo sobrevivieron algunos pobladores y quedaron en pie el cementerio que se levanta en la parte alta del pueblo y 4 palmeras. En memoria de las víctimas, se levantó la imagen del Cristo Redentor con las manos extendidas. Uno de los sobrevivientes de esta tragedia fue el reconocido sismólogo peruano ingeniero Mateo Casaverde, quien se encontraba visitando la zona junto a una delegación de expertos de la ex Yugoslavia. Casaverde relató que pudo observar el aluvión que se dirigía hacia la ciudad. Sin pensarlo dos veces, se dirigió junto a los visitantes hacia el cementerio, ubicado en la parte alta de la ciudad, donde se refugiaron apenas segundos después que el aluvión pasara a unos metros de sus pies. Dijo que observó una capa de 60 metros de lodo que se dirigía incontrolable a la ciudad. La tragedia de Yungay fue un punto de quiebre en la vida de nuestro país, dado que dio origen a la creación del Sistema Nacional de Defensa Civil, hoy Sistema Nacional de Gestión del Riesgo de Desastres. Uno de los símbolos de esta tragedia en Yungay es su cementerio, una de las pocas infraestructuras que sobrevivió al terremoto y posterior aluvión. En memoria de sus miles de víctimas, se levantó la imagen del Cristo Redentor con las manos extendidas. La nueva ciudad se ubica a 1.5 kilómetros del cementerio. Desde que ocurrió la tragedia, año a año, el Camposanto de Yungay se ha convertido en lugar de peregrinaje, primero congregando a las familias de las víctimas y ahora llegan también turistas que quieren conocer la historia de Yungay, la tragedia que vivió y sus sobrecogedores paisajes que rodean el cementerio. Este luctuoso acontecimiento motivó que cada 31 de mayo se conmemore el Día de la Solidaridad y de la Reflexión sobre los Desastres Naturales, decretada en homenaje a las víctimas del más grande desastre natural de la historia de nuestro país. Por ello, pues cada año se organiza y ejecuta el Simulacro Nacional Multipeligro, que es un ejercicio en el que la población y las autoridades de defensa civil, instituciones públicas y privadas participan en una evacuación masiva como parte de la preparación ciudadana ante la ocurrencia de una emergencia o desastre. Este y otros simulacros que se desarrollan a lo largo del año pues son muy importantes, porque permiten a las entidades integrantes del Sistema Nacional de Gestión del Riesgo de Desastres y de la población en general estar preparadas para responder de manera eficiente y oportuna ante la presentación de peligros de origen natural o inducidos por la acción humana con un carácter inclusivo y un enfoque de género e intercultural. Felicitamos a las instituciones que han participado en este simulacro, a nuestros docentes, estudiantes y todo el personal de las instituciones educativas. A través de redes sociales hemos podido observar las transmisiones en vivo que se realizaron desde la institución educativa Manuel Antonio Mesones Muro y cómo ellos están preparando para actuar en el momento, ¿no? En el momento que ocurra un sismo. Son las 12 del mediodía y 16 minutos. Continuando con más noticias. Atención, ahora pasamos a nuestra región San Martín para hablar sobre temas importantes que se están desarrollando y bueno, queremos darles a conocer en la presente edición de Latina Noticias. Ahora, amigo oyente, las molineras están bajo sospecha. El exministro José León pide intervención de Indecopi por crisis arrocera. ¿Qué está sucediendo? La crisis que atraviesa el sector arrocero peruano continúa generando preocupación y tensiones políticas a pocos días de la segunda vuelta electoral. En ese contexto, el exministro de Agricultura, José León, pidió intervención de Indecopi ante la posibilidad de que existan malas prácticas comerciales como parte de la industria molinera, a la que responsabilizó de imponer precios que perjudican gravemente a los productores. El exfuncionario descartó que el país enfrente un problema de sobreproducción de arroz y explicó que lo que actualmente ocurre es una sobreoferta estacional, debido a que las cosechas del norte del país y de la región San Martín se han concentrado durante los últimos 4 meses generando una saturación temporal del mercado. Según explicó José León, este escenario estaría siendo aprovechado por las empresas molineras que en muchas zonas son los únicos grandes compradores, permitiéndoles fijar condiciones económicas desfavorables para los agricultores. Detalló que los productores están recibiendo apenas entre 60 y 70 céntimos por kilo de arroz en cáscara, monto que calificó como una verdadera venta a pérdida. Respecto a las medidas anunciadas por el gobierno para enfrentar la crisis, León consideró que los 150 millones de soles destinados al sector, de los cuales 100 millones serán para compras directas y 50 millones para mejorar canales de riego, ayudarán únicamente a reducir la tensión social y política generada por las protestas y amenazas del bloqueo de carreteras. 12 y 18, damos el pase respectivo a nuestro compañero desde Sauce, ya se encuentra en línea, Juan Arévalo Puyo. Te escuchamos, Juan. Adelante con la información.
1: Muchas gracias, compañera Doris. Buenas tardes, amables oyentes de Latina Radio. Directo en directo de nuestras oficinas de Defensa Civil de la Municipalidad de Sauce, donde el día de hoy pues, se ha desarrollado el simulacro en horas de las 10 de la mañana, con la presencia de nuestras autoridades. Todo. Para eso tenemos la presencia de la señorita de Defensa Civil, la ingeniera Catherine Vanessa Hernández Rodríguez. Señorita, buenas tardes, es Radio Latina. Cuéntanos de lo que ha sido el desenvolvimiento pues, del simulacro a este día en horas de las 10 de la mañana.
2: Buenas tardes. Sí. Se ha desarrollado con mucho éxito gracias a que la plataforma de defensa civil del distrito de Sauce se ha hecho presente. Estamos hablando del presidente, en este caso el alcalde, también el ejército peruano, la Policía Nacional de Perú y el centro de salud, y también acompañándonos como siempre la subprefecta de nuestro distrito. Y también teníamos la participación activa, como siempre, en todo simulacro que es del grupo de trabajo que somos los integrantes de la Municipalidad de San Luis Sauce. También teníamos la presencia, en este caso, de la institución educativa del caserío 2 de mayo, que en ese caserío fue el desarrollo, el escenario, en este caso, del simulacro.
1: ya que el caserío de Otomayo es un caserío vulnerable.
2: Así es, por eso el día pasado el caserío 2 de mayo es el lugar más propenso a lo que es este tema de inundación. Es más vulnerable en nuestro distrito.
1: Y también se ha visto la participación de Seguridad Ciudadana del caserío 2 de mayo.
2: Sí, también agradecerles bastante a los miembros de Seguridad Ciudadana que nos han estado apoyando. También nos han apoyado con el tema del perifoneo el día de ayer. Agradecerles bastante por el apoyo y su participación.
1: Más o menos un cálculo de cuántos heridos, muertos, creo que haya habido ahogados también que se ha podido ver.
2: Claro, este simulacro fue el primer simulacro nacional multipeligro para nuestra región San Martín y bueno, en este caso para Sauce. El peligro fue lluvias intensas y el peligro asociado a esto fue el tema de inundaciones. Como se realizó en 2 de mayo, el caserío 2 de mayo fue justamente que la quebrada Pucallaco había inundado esa zona, por ello se ha tenido heridos leves 2, heridos graves 2 y fallecidos 5, ya que la temática en este caso fue que una familia se había quedado atrapada en uno de los lados del río.
1: Y ya para culminar, ¿algún mensaje para poder sobre el caso del simulacro?
2: Sí,
1: sugerirlos a la ciudadanía en general.
2: Sí, bueno, invitar a la población del distrito de Sauce a participar responsablemente en todos los simulacros que se den, ¿no? Ya que la prevención y la preparación son fundamentales para salvaguardar nuestras vidas ante cualquier emergencia. Recordemos que nuestra región está expuesta a lluvias intensas, con peligros que son las inundaciones que están por toda la región, y por ello debemos trabajar unidos, organizados y preparados. Entonces, en este día puede ser un tema de un simulacro, pero mañana estos eventos pueden ser reales y tal vez no sabremos cómo reaccionar.
1: La población se ha concientizado después de este día, se ha podido respetar.
2: Sí, agradecerles bastante al pueblo y que sigan participando. Eso ya que defensa civil, como su lema, le dice, es tarea de todos.
1: Muchísimas gracias, ingeniera Catherine Vanessa. Hernández, Hernández Rodríguez, ahí ya se me bajó la memoria, pues, de Doricita. Directo, la capital turística de Sauce, de las oficinas de Defensa Civil, informó Juan Arévalo Pollo. Adelante, compañerita.
0: Muchas gracias, Juan Arévalo, desde Sauce, por la información. También Sauce presente en este simulacro multipeligro, así como en San José de Sisa, las instituciones se han organizado para participar en el polideportivo de nuestro distrito. 12:24, es momento de presentar el siguiente bloque comercial de la hora. Volvemos con más información a través de Latina 95.9, 28 años bien cumplidos.
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9: 12 del mediodía con 31 minutos.
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0: Son las 12 del mediodía y 31 minutos. Tenemos información de último momento. Preste mucha atención. Gracias de verdad por continuar en la sintonía de Latina. Atención, dan pase vehicular en medio del paro de arroceros en nuestra región San Martín. Y gracias a nuestros compañeros de Vía Radio, vamos a escuchar las declaraciones de los agricultores arroceros.
10: Tenernos caminando en conversaciones y conversaciones. Eso nosotros también no somos ignorantes. También que seamos agricultores, pero que no hagan propaganda de ignorancia con respecto, porque nosotros ya sabemos qué es el sistema del manejo del gobierno. Aquí se sirve, los servidores públicos le rinden.
11: No hay ni siquiera ninguna tregua con el gobierno hasta que se entable una mesa técnica con el ministro o con el mismo presidente de la República. Vamos a avanzar, Melissa, porque te quiero mostrar en imágenes pues el montículo de piedras y tierra que se ha dejado y se ha incendiado el día de ayer neumáticos como parte pues de las protestas en horas de la noche, porque ayer solamente ha estado un enviado, en este caso ni siquiera de alto nivel de la PCM, pero llegó hasta San José justamente para entablar conversación con los mismos pobladores, pero no se ha llegado a ningún acuerdo posible, y esto ha generado pues malestar entre los pobladores y los agricultores que vienen en esta medida de lucha desde el día lunes. Y también, Melissa, te quiero mostrar en imágenes, muy aparte de la caravana que viene pasando ya, ingresando hasta la región, hasta la ciudad de Tarapoto, la forma en la cual han tenido que implementar una cocina móvil, ambulatoria, los mismos pobladores y los agricultores que hoy están en medida de lucha. Te voy a mostrar cuál es la forma, incluso pues precaria y poco saludable, en la que están expuestos obviamente estos ciudadanos, estos pobladores, agricultores de la región San Martín. Aquí te voy a mostrar, Melissa, en imágenes, cómo es que han implementado una cocina ambulatoria, pues han cocinando. Vamos a conversar con las señoras que

0: estamos haciendo el almuerzo a 500 personas.
1: 500 personas.
0: Arroz.
1: ¿Y el agua de dónde lo traen? ¿Cómo se han habilitado de agua?
0: Ahí están los timbos sentados para cocinar. Estamos preferidos para todo.
1: Ok, preparado. La calentura, señora, le vemos
0: para todo. También estamos aquí en la guerra.
1: ¿Y cuál es un desayuno o cena aquí en el piquete? ¿Qué se da?
0: Damos res de pollo, carne de vaca, leche de vaca, todo damos acá.
1: Perfecto, muy bien, para resistir los días de lucha, ¿no?
0: Sí, estamos ya 5 días de lucha. Okay. Ya.
1: Muchas gracias, señora linda. Así es, Melissa, esa es la situación en la que están, por supuesto, los manifestantes de la región San Martín. El paso se ha habilitado para los que tienen que ingresar a la ciudad de Tarapoto, y aquí esta cocina ambulatoria que se ha puesto por parte de estas madres de familia que forman parte de la Asociación de Agricultores de la Región San Martín, pues tienen que cocinar diversos platos de estos 5 días que va de medida de lucha, y se las tienen que ingeniar. Pese a no tener un sistema de agua potable, ellos tienen que traer agua de cierto espacio para poder cocinar y hacer diferentes comidas para todos los manifestantes. Contigo, Melissa, en estudios.
2: 12 del mediodía y 35 minutos. Bien, si bien es cierto, hay pase ahora para los vehículos que se dirigen hasta Tarapoto, pues los agricultores arroceros han comentado que continúan con esta medida de lucha, acatan el paro indefinido en nuestra región San Martín, y en diversos tramos de la carretera Fernando Belaúnde Terry, pues están bloqueados, ¿no? Como medida de protesta para exigir la atención inmediata del gobierno central a la crisis que enfrenta el sector agrario. Los manifestantes han señalado que no levantarán la medida de fuerza hasta que una comisión del Ejecutivo llegue a la zona, encabezada por el ministro de Desarrollo Agrario, con el objetivo de escuchar directamente sus demandas y establecer compromisos concretos. Entre sus principales reclamos figuran, como ya lo hemos mencionado, el alto costo de producción, la caída del precio del arroz, las deudas agrarias y la falta de apoyo técnico y financiero para los pequeños productores. Los agricultores aseguraron que las protestas se mantendrán de manera pacífica, aunque advirtieron que el tránsito vehicular continuará restringido en algunos sectores mientras no exista una respuesta oficial del gobierno. La medida viene generando largas filas de vehículos varados y dificultades en el transporte de pasajeros y productos en distintos puntos de nuestra región San Martín. 12 y 37 del mediodía. Atención, el CITER San Martín denuncia presuntas irregularidades en contratación docente 2026. El secretario regional del CITER San Martín, Wilmer Mechato Díaz, denunció presuntas irregularidades en el proceso de contratación docente correspondiente al año 2026, señalando que algunos profesores del nivel inicial estarían ocupando plazas del nivel primario sin respetar el cuadro de méritos establecidos en la normativa vigente. Según explicó el dirigente sindical, existen documentos y resoluciones que sustentarían estas presuntas anomalías dentro de la Unidad de Gestión Educativa Local San Martín. Indicó que durante el proceso de adjudicación no se habrían seguido el orden correspondiente de los postulantes, afectando a docentes que sí contaban con mayor puntaje y cumplían con los requisitos establecidos. Wilmer Mechato sostuvo que estas acciones generarían malestar entre los maestros que participaron de manera regular en el proceso de contratación, ya que consideran que no se estaría actuando con transparencia. Asimismo, advirtió que esta situación podría derivar en futuras observaciones y cuestionamientos administrativos. El representante del CITER manifestó que su organización sindical recopila toda la documentación necesaria para formalizar las denuncias ante las instancias correspondientes. Además, precisó que solicitará a la UGEL San Martín una investigación exhaustiva para esclarecer los hechos y determinar posibles responsabilidades. Mechato Díaz pidió a las autoridades educativas garantizar el respeto al cuadro de méritos y la transparencia en cada etapa de la contratación docente, con la finalidad de evitar conflictos y asegurar un proceso justo para todos los profesionales de la educación en nuestra región. 12 y 39, atención, se necesitan con urgencia 2 jóvenes que sepan manejar o conducir motofurgón y también sirvan de apoyo en ferretería, jóvenes con muchas ganas de trabajar. Y por otro lado, una señorita que sepa computación básica. Interesados, llamar al 992-715716, tratar con el señor Isaac Reategui Tuanama. También se necesita una persona con muchas ganas de trabajar, de preferencia con familia, para desempeñarse como guardián en el Fondo La Ponderosa en Santa Marta. Las personas interesadas pueden tratar con su propietario llamando al 942-9159.

0: 43. Los arroceros del Perú no están en las carreteras por capricho. La protesta revela el profundo abandono histórico del agro peruano y la urgencia de una nueva política agraria que defienda al pequeño agricultor y la soberanía alimentaria nacional. Los arroceros del Perú no están en las carreteras por capricho, no han dejado sus chacras, sus familias y sus cosechas porque quieren desestabilizar el país. Están luchando porque el país los abandonó hace años. Mientras unos pocos grupos económicos, importadores y cadenas comerciales siguen enriqueciéndose a costa del hambre y la ruina del pequeño productor. Hoy San Martín, principal productor de arroz del Perú, vive una paradoja brutal. Produce riqueza, pero sus campesinos siguen hundidos en la pobreza. Poco sirve que San Martín sea el primer productor de arroz del país y sus campesinos continúan hundidos en la pobreza. Detrás de la huelga hay una realidad insoportable. Mientras el arroz llega a supermercados y mercados con precios elevados, al productor le pagan apenas 50 y 90 céntimos por kilo, valores que ni siquiera cubren los costos de producción y esos costos no dejan de subir. Fertilizantes, combustible, transporte, semillas, maquinaria y mano de obra encarecen cada campaña agrícola. 12 y 41. Investigación internacional vincula a jóvenes de Tarapoto por presunta red de trata hacia Europa. La región San Martín aparece mencionada en una investigación internacional sobre una presunta red de trata de personas que operaba en Perú y Europa. Actualmente, la modelo influencer Nadesca se encuentra detenida en Lima mientras afronta un proceso de extradición solicitado por las autoridades de Bélgica. De acuerdo con información de Interpol y documentos judiciales difundidos por medios nacionales, las víctimas de esta organización criminal habrían sido captadas principalmente en la Amazonía peruana, especialmente en Tarapoto y otras localidades de la región San Martín. Las pesquisas indican que las mujeres eran atraídas mediante ofertas de trabajo y promesas de mejores oportunidades económicas en Europa. Minsa refuerza vacunación gratuita contra el sarampión y amplía cobertura hasta los 10 años. El Ministerio de Salud intensificó en todo el país la vacunación contra el sarampión, priorizando a los niños de 12 y 18 meses, edades fundamentales para desarrollar una protección segura y efectiva frente a esta enfermedad altamente contagiosa. La vacuna contra el sarampión, rubiola y paperas forma parte del esquema regular de vacunación y se aplica en dos etapas de la infancia. La primera dosis se coloca a los 12 meses y la segunda a los 18 meses, permitiendo fortalecer el sistema inmunológico y alcanzar una protección completa y duradera. Según el MINSA, la primera dosis ayuda al organismo del niño a reconocer el virus, mientras que la segunda resulta clave porque entre 5% y el 10% de los menores no desarrollan inmunidad completa con la primera aplicación. Con ambas dosis, la protección supera el 99% y puede mantenerse durante muchos años. La entidad recordó que completar el esquema de vacunación es fundamental para prevenir complicaciones graves como neumonía, también discapacidad e incluso la muerte. Además, destacó que un niño vacunado también protege a su familia, compañeros de colegio y comunidad evitando la propagación del virus. 12 y 43. Pasamos a esta hora a nuestro último corte comercial y regresamos con más información.
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8: 12 del mediodía con 50 minutos.
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0: San Martín apunta a liderar el mapa nacional de cafés especiales con concursos regionales 2026. En medio del aroma intenso de los mejores granos amazónicos y el entusiasmo de productores y especialistas, el gobierno regional de San Martín presentó oficialmente las bases de la cuarta taza San Martín 2026, certamen considerado el principal concurso cafetalero de la región y que será además uno de los ejes centrales de la próxima Primera Expo Café San Martín 2026. La actividad se desarrolló en el Centro Cultural de Moyobamba, en la ciudad de Moyobamba, congregando a productores, cooperativas, empresarios, compradores, catadores y representantes de instituciones vinculadas a toda la cadena de valor del café, en una jornada marcada por el compromiso de consolidar a San Martín como una de las grandes referencias nacionales en producción de cafés especiales. Durante el encuentro también se dieron a conocer las bases del primer concurso regional de filtrados y del segundo concurso regional de catadores, competencias orientadas a fortalecer la cultura cafetalera regional, impulsar nuevas capacidades técnicas y promover estándares de calidad cada vez más competitivos dentro del sector. Actualmente San Martín aporta cerca del 23% de la producción nacional de café, posicionándose entre las regiones líderes del país y beneficiando de manera directa a más de 41.000 familias productoras, cuya economía depende de esta actividad agrícola que ha logrado abrirse paso en mercados especializados nacionales e internacionales. En ese contexto, la Taza San Martín se ha convertido en una plataforma estratégica para visibilizar el enorme potencial de los cafés amazónicos, permitiendo que pequeños y medianos productores puedan mostrar la calidad de sus granos, acceder a mejores oportunidades comerciales y fortalecer el valor de origen de sus productos. La presentación de las bases permitió además socializar los requisitos técnicos, el cronograma y el proceso de participación de los concursos. Asimismo, productores ganadores de ediciones anteriores compartieron sus experiencias y destacaron cómo este certamen contribuyó significativamente a la valorización, reconocimiento y posicionamiento de sus cafés especiales en mercados más competitivos. Con esta nueva edición, San Martín reafirma su apuesta por una caficultura basada en la sostenibilidad, el valor agregado, la innovación y la identidad amazónica, buscando consolidarse como una verdadera tierra de cafés, especialmente de alta calidad y con un referente del desarrollo agrícola regional en el Perú. Más información, ahora pasamos hasta Sauce. Contraloría alerta millonario déficit y retrasos en obra vial Yacu-Catina-Sauce. Mientras miles de ciudadanos esperan una carretera que impulse la conectividad y el desarrollo de la región, nuevas observaciones evidencian riesgos financieros, atrasos y presuntas irregularidades que podrían comprometer una de las obras viales más importantes de San Martín. La Contraloría General de la República encendió las alertas sobre la situación de la obra vial que unirá Yacu-Catina, Utcurarca, Machungo y Sauce, luego de advertir que un déficit presupuestal superior a los 72 millones de soles, situación que podría en riesgo la continuidad y culminación de este importante proyecto ejecutado por el Gobierno Regional de San Martín. De acuerdo con el informe del control concurrente número 991-2026, la Comisión de Control evaluó entre el 18 y 24 de febrero el estado financiero y técnico de la obra, concluyendo que el proyecto presenta serias limitaciones presupuestales que podrían afectar el cronograma establecido y retrasar la entrega prevista para febrero del 2027. La carretera, considerada estratégica para mejorar la transitabilidad y dinamizar la economía regional, inició su ejecución en febrero del 2025 con una inversión de 218 millones de soles y beneficiará a 119.744 habitantes de las provincias de San Martín y Picota. Sin embargo, la situación financiera actual revela un panorama preocupante. Sospechoso de asesinato de un niño y la desaparición de la madre del menor será trasladado a Tocache para investigación. Alexis Alcántara fue intervenido en Lima mientras conducía la camioneta en la que habría sido vista por última vez la víctima junto a su menor hijo. Las diligencias continúan en la capital de la República tras la intervención de Alexis Alcántara Tellería, de 42 años de edad, señalado como el principal sospechoso del asesinato de un niño y la desaparición de la madre del menor ocurrido en el distrito de Uchiza, provincia de Tocache, región San Martín. La captura se realizó la tarde del último miércoles en el distrito limeño de Jesús María, cuando el investigado conducía una camioneta que habría sido vista por última vez con la víctima y su menor hijo a bordo. La intervención estuvo a cargo de agentes policiales que venían siguiendo el caso. Pasamos a la información nacional. Atención, Casa de la Literatura inaugura gran exposición sobre Mario Vargas Llosa. Este jueves, el día de ayer 28 a las 7 de la noche, la Casa de la Literatura Peruana inauguró la exposición Buenos Días Mario, el despertar de una vocación, dedicada a los años de infancia y juventud de Mario Vargas Llosa, 1936-2025. La muestra recorre los años en que el novelista forjó su vínculo con la lectura y escritura a partir de los libros que marcaron su formación y de sus primeros textos. Buenos Días Mario invita al público a acercarse a un Vargas Llosa joven en pleno proceso de definición literaria, impulsado por una temprana y persistente vocación de escribir. El Jurado Nacional de Elecciones dispondrá aplicativo para que personeros puedan acreditarse con QR. El presidente del Jurado Nacional de Elecciones, Roberto Burneo Bermejo, informó que dicho organismo implementará un aplicativo para que los personeros de las organizaciones políticas puedan acreditarse y obtengan un código QR que podrá ser validado el día del sufragio. Señaló que la acreditación ya se realiza a través del sistema Declara Más, pero que el propósito del nuevo aplicativo es hacer el proceso más sencillo, ya que solo cargando el DNI del personero se generará automáticamente la credencial, que no solo será física, sino también se podrá verificar desde el celular. Nuevo aeropuerto Jorge Chávez movilizó cerca de 26 millones de pasajeros en su primer año. A un año del inicio de operaciones del nuevo terminal del Aeropuerto Internacional Jorge Chávez, cerca de 26 millones de pasajeros fueron movilizados entre vuelos nacionales e internacionales, consolidando una recuperación sostenida del tráfico aéreo y un crecimiento por encima de los niveles de prepandemia. Durante este periodo, el organismo supervisor de la inversión en infraestructura del transporte de uso público ejerció de manera continua su función reguladora y supervisora para garantizar el cumplimiento de las obligaciones del concesionario y la adecuada prestación de servicios a los usuarios. Atención, jóvenes, a partir de junio, jóvenes del servicio militar recibirán aumento de asignación económica. El Poder Ejecutivo promulgó el 9 de mayo la ley que autoriza el incremento de la asignación económica mensual que percibe el personal que presta el servicio militar acuartelado en las instituciones de las Fuerzas Armadas. La norma establece que el incremento de la asignación económica mensual para el personal del servicio militar se efectúa a partir de junio del año fiscal 2026. Se trata de la Ley 32590, publicada en el Boletín de Normas Legales del Diario Oficial El Peruano. Más información en la parte final de Latina Noticias. ¿Cuánto o cuál es la multa si soy miembro de mesa y no cumplo con esta labor? Los ciudadanos que fueron elegidos como miembros de mesa para las elecciones generales 2026 deberán volver a cumplir esa función durante la segunda vuelta presidencial del próximo 7 de junio. De no hacerlo, podrían recibir una multa económica de 275 soles. Entonces, todos tienen que estar presentes ese día, estimados oyentes, miembros de mesa, los que fueron seleccionados como miembros de mesa. Para finalizar, atención, vamos a brindarte nuestra última información deportiva. Mano Meneses anuncia lista de convocados para amistosos ante Haití y España. Entre los convocados destacan Pedro Galese, André Carrillo, Yosimar Yotún, Oliver Song y Alex Valera, además de jóvenes futbolistas que buscan consolidarse en el proceso rumbo al Mundial. Así que la escuadra nacional continúa su proceso de preparación con el objetivo de llegar en las mejores condiciones al máximo torneo del fútbol mundial. 1:00 p.m, muchas gracias por tu sintonía. Nosotros te deseamos un excelente fin de semana. El día lunes, Dios mediante, estaremos con el desarrollo de la información para compartir con ustedes Latina Noticias, pero ya en la conducción de nuestro compañero Nilo Tuanama. Agradezco enormemente la confianza depositada en mi persona para conducir este espacio informativo durante el mes de mayo, pero ya en junio retorna a sus hogares el conductor Nilo Tuanama en Latina Noticias. Permiso.
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2: Una de la tarde con un minuto.
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Primera de Crónicas, capítulo 12, versículo 23. Primera de Crónicas 12, 23. En el nombre del Padre, del Hijo y del Espíritu Santo. Y este es el número de los principales que estaban listos para la guerra y vinieron a David en Hebrón para traspasarle el reino de Saúl, conforme a la palabra de Jehová. De los hijos de Judá que traían escudo y lanza, 6,800, listos para la guerra. De los hijos de Simeón, 7,100 hombres, valientes y esforzados para la guerra. De los hijos de Leví, 4,600. Asimismo, Joaida, príncipe de los del linaje de Aarón, y con él 3,700. Y Sadoc, joven valiente y esforzado, con 22 de los principales de la casa de su padre. De los hijos de Benjamín, hermanos de Saúl, 3,000, porque hasta entonces muchos de ellos se mantenían fieles a la casa de Saúl. Versículo 30. De los hijos de Efraín, 20,800, muy valientes varones ilustres en las casas de sus padres. De la media tribu de Manasés, 18,000, los cuales fueron tomados por lista para venir a poner a David por rey. De los hijos de Isaacar, 200 principales entendidos en los tiempos y que sabían lo que Israel debía hacer, cuyo dicho seguían todos sus hermanos. De Zabulón, 50,000, que salían a campaña prontos para la guerra, con toda clase de armas de guerra, dispuestos a pelear sin doblez de corazón. De Neftalí, 1,000 capitanes y con ellos 37,000 con escudo y de los de Dan, dispuestos a pelear, 28,600. De Aser, dispuestos para la guerra y preparados para pelear, 40,000. Y del otro lado del Jordán, de los rubenitas y gaditas, y de la media tribu de Manasés, 120,000 con toda clase de qué? De armas de guerra. Versículo 38. Todos estos hombres de guerra, dispuestos para guerrear, vinieron con corazón perfecto a Hebrón para poner a David por rey sobre todo Israel. Asimismo, todos los demás de Israel estaban de un mismo ánimo para poner ¿a quién? A David. Y estuvieron allí con David 3 días comiendo y bebiendo porque sus hermanos habían preparado para ellos. Leamos todos fuertes el versículo 40. También los que eran vecinos hasta Isaacar y Zabulón y Neftalí trajeron víveres en asnos, camellos, mulos y bueyes, provisión de harina, tortas de higos, pasas, vino y aceite, y bueyes y ovejas en abundancia. Digan conmigo la última parte, porque en Israel había alegría. Todos, porque en Israel había alegría. Amén. Levanten la Biblia al cielo, levanten sus manos y diga: Señor mi Dios, háblame por medio de tu palabra. Señor, tu palabra es lámpara a mis pies, lumbrera a mi camino. Háblame, Señor. Gracias. Amén. Tome asiento, amados hermanos, y démosle un aplauso fuerte al Señor. Dele un aplauso fuerte al Espíritu Santo. Da gloria a Dios, iglesia. Digan conmigo: hay que hacer lo que se debe hacer. Ese es el tema de esta enseñanza. Hay que hacer lo que se debe hacer. La palabra de Dios nos enseña que el primer rey que tuvo

levántate y coloca aceite en el cuerno y ve a casa de Isaí porque uno de sus hijos va a ser el nuevo rey de Israel. Y ese era David. David ya había sido postulado por Dios para tomar el reino de la nación de Israel. ¿Cuántos dicen amén a esto? Dice la palabra de Dios que llegó el momento, llegó la hora en que David tenía que posesionarse como rey. Llegó el momento, llegó el instante en que David tenía que posesionarse como el verdadero presidente de esa nación. Pero para esto habían opositores, habían todavía gente que servía a Saúl, había todavía gente que estaba a favor de Saúl, y por ninguna manera iban a dejar que otro usurpara el trono de Saúl. Y por eso dice la Biblia que se estaba armando una gran guerra. Y varios ejércitos se unieron para ayudarle a David a posesionarse como el rey de Israel. ¿Quién está entendiendo? Levanta la mano. David no iba a colocarse en el reinado de Israel sin antes haber una guerra, sin antes haber una batalla. Tenía que vencer la oposición, tenía que vencer a los escuadrones de Saúl. Digan amén. Si usted lee la palabra de Dios, en el versículo 23 de Primera de Crónicas, capítulo 12, usted va a encontrar algo maravilloso que dice: y este es el número de los principales que estaban listos para la guerra y vinieron a Hebrón, en Hebrón, para traspasarle el reino a Saúl conforme a quién.

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0: Vamos nosotros a tener que rescatar los testimonios de las personas que alcanzaron llegando a la iglesia Dios es amor, alcanzaron un milagro para su vida. Aplauda iglesia para Cristo, alabado es el nombre de Dios. Hermanito, tu nombre.
1: Herminio de la Cruz Pariacurí.
0: Hermano Herminio, cuente la bendición, ¿qué es lo que tiene que usted contar para los miles de oyentes del programa La Voz de la Liberación?
1: Bueno, decirles, hermanos, a todos los oyentes, que gracias a Dios estoy con vida, porque yo viví enfermo más de 2 años, cansado de los médicos, cansado de los doctores. Bueno, últimamente me decían que es brujería, pero no me podía sanar.
0: Usted, hermano, sufría prácticamente 2 años con una enfermedad. Fue la ciencia médica y te dijeron que era, ¿qué cosa? Brujería. No detectaron enfermedad en tu cuerpo.
1: Nada, hermano, nada. No me encontraban. Sacaba ecografías, ¿no? Y nada me encontraban al corazón, nada, ¿no? Por último, momentos ya cuando estaba ya imposibilitado. Por revelaciones de sueño yo pensaba venir a la iglesia, ¿no? Pero no me decidía. Y por último momento me decidí, le dije a mi esposa, llévame a la iglesia, vamos. Aún no podía manejar mi moto, pero yo le decía, tú llévame. Y pues yo allá manejaré lo más que tal vez pueda, ¿no? Tal vez Dios me ayude, decía yo, porque ella no podía manejar, entrar a la ciudad ya. Entonces, haciendo lo posible, hemos llegado a la iglesia y desde aquí empecé día tras día, recibí la bendición de Dios y ya no ocupé brujos ni los doctores. Gracias a Dios estoy sano, hermano.
0: Gloria a Dios. Escuche, oyentes, mi hermano Herminio está testificando. Dice que fue a los médicos, fue a los brujos, a los curanderos, cansado ya de la ciencia médica, cansado ya de ir de lugar en lugar, de sitio en sitio, buscando una sanidad para su vida, porque la enfermedad que él tenía no era detectado por los médicos, mas los médicos dijeron, seguramente es una brujería, porque dice la palabra del Señor Jesús, oyentes, que el diablo ha venido a robar, a hurtar, matar y destruir, pero nuestro Señor Jesucristo ha venido a dar vida y vida en abundancia. Vemos el testimonio de nuestro hermano Herminio, que está testificando que en los últimos recursos de su vida, que en el último instante quizá ya de su vida, no tenía más otra salida solamente que venir a los pies de Cristo y decir, Señor, tú eres mi única salida. Usted llegó a la iglesia, Dios es amor, y llegando a la iglesia recibió las oraciones. ¿Qué aconteció, mi hermano?
1: Hermano, sentí que mi cuerpo se restablecía, encontraba mi sanidad, porque de verdad que yo me traumaba por momentos y que pensaba ya que iba a morirme por momentos, ¿no?
0: Solamente usted prácticamente estaba esperando la muerte. ¿Es así, mi hermano?
1: Así es, hermano. Yo esperaba ya de un momento le decía a mi señora, cuida a mis hijos, nada más le decía yo, porque había momentos que me atacaba la enfermedad del corazón y posiblemente podía matarme, ¿no? En cualquier instante.
0: Gloria a Dios. Escucha, oyentes, esta persona ya solamente esperaba prácticamente la muerte. Hermanos presentes, escucha este testimonio. Mi hermano Herminio solamente esperaba prácticamente ya la muerte. Él no tenía ninguna otra salida, pero sabemos que Dios tiene un plan con cada uno de sus hijos. Sabemos que Dios tiene algo que hacer contigo. Por eso es que usted está aquí y usted será la próxima persona en testificar del poder de Dios. Hermano Herminio, en el momento que recibió las oraciones, sentiste un fuego, una calor, sentiste que tu cuerpo se estremecía y de aquel momento quedaste sano para la gloria de Dios.
1: Sí, hermano, gracias a Dios, de aquel momento quedé sano, empecé a venir, ya el próximo domingo yo venía manejando mi moto, me iba, así hasta que me sané, hermano, y para ahora, para la gloria y honra de mi Padre, de mi Dios, estoy sano, ya me he casado, ya me he bautizado. Aquí en la iglesia Dios es amor.
0: Gloria a Dios. Y la iglesia, ¿por qué no aplauda para Cristo? Impresionante, oyentes de la radio, usted viene escuchando este impresionante testimonio. Venga, participe y así usted también poder alcanzar de las bendiciones que Dios tiene para tu vida. Hermano, confirme su nombre y su dirección, por favor.
1: Herminio de la Cruz Pariacurí, hermano, yo vivo en el centro poblado Tambo y hago una invitación a mis hermanos. ¿Cuántos estamos postrados en una cama, enfermos, hermanos? Acudan a Dios, porque Dios es la única salvación, el refugio, dice la Escritura, que En Él encontramos la sanidad y la vida y la salvación para nuestra alma.
0: Gloria a Dios, hermano Herminio. Dios le bendiga. Aplauda fuerte, iglesia, que es para Cristo.
2: Jehová es mi pastor, nada me faltará. En lugares de delicados pastos me hará descansar. Junto a aguas de reposo me pastoreará. Confortará mi alma, me guiará por senda de justicia, por amor de su nombre. Es palabra de Dios.
3: Una de la tarde con 17 minutos.

Oyentes de la radio, amigos, hermanos, reciba la paz de Cristo en esta hora. Ya estamos con todos ustedes aquí en cabinas de Radio Latina en los 95.9. Su servidor, el pastor Wilder Caballero. Dar gracias a ese Dios que nos permite y así poder dirigirnos a cada uno de ustedes. ¿Cómo están mis hermanos de allá de Tres Reyes, Buenavista, Buenos Aires? Allá de Roque, de Nuevo San Ignacio, de Alan García. Los hermanos de Alan García son bien, bien sintonizados en la audiencia a través de este programa. Allá en Alto Perú, ¿cómo está allá el pastor Nazario? Allá nuestro hermano Dionisio, allá nuestro hermano el dirigente, nuestro hermano Herrera Ramos, nuestro hermano el pastor dirigente allá en Alto Perú. Allá en Siname, el pastor Jackson, su familia. Allá en Alto Andino, el pastor Nelson, su esposa, sus hijos, su familia, hermana Priscila. En diferentes lugares la gente nos sintoniza, nos escucha. Aquí mismo en San José de Sisa, allá en la banda de Pichuayo, la familia Sánchez, allá la familia Vázquez, la familia allá, en la banda de Pichuayo, diferentes allá por el Partido Alto también nos sintonizan, la familia Tuanama, las familias allá también en San Isidro, familia Salas. Muchas personas nos están sintonizando allá en Palmeras, la familia Chávez, Vaca, allá la familia Tuanama, también la familia allá en diferentes lugares nos vienen sintonizando esta programación radial. Recuerda que somos de la iglesia Dios es Amor, que se ubica en el Jirón Jesús More López, Caserío 20 de Mayo. Ahí está, oyentes, usted sintonizando. Vamos a dejarle escuchar una preciosa alabanza para cada uno de ustedes que están en la sintonía a través de este maravilloso programa La Voz de la Liberación.

0: Oyentes de la radio, amigos hermanos que nos vienen sintonizando la programación radial, prepárese para así poder contemplar las maravillas de Cristo. Atención, hermanos oyentes, atención que me vienen sintonizando. Ya hoy viernes estamos en la vigilia desde las 7 de la noche. Y atención, hermanos oyentes, nos preparamos para mañana sábado la reunión ministerial en el horario 6 de la tarde. Atención, 6 de la tarde la reunión ministerial. Y desde las 9 de la mañana será la entrega de relatorios con las hermanas financieras o dirigentes. Y 6 de la tarde la reunión ministerial. Y atención oyentes, atención, domingo estará oyentes. La campaña Yo Más Uno y la campaña Poderosa Marcado por Cristo. Se titula esta campaña, oyentes, el Día de la Edificación, campaña nacional, campaña de milagros, liberaciones de parte del Dios Todopoderoso. Vamos a prepararnos con toda la digna familia y así poder alcanzar la bendición de Dios. Domingo llega el pastor por primera vez, Claudio Céspedes oyentes. También estaremos juntos con el pastor Marcos Ortega para así predicar la palabra de Dios y el equipo de obreros oyentes, donde el poder de Dios se va a glorificar. Escuchamos más milagros en este momento de programación.
1: Gloria a Dios. ¿Cuánto dice gloria a Dios? Hermanos oyentes, hermanos presentes, saludo con la paz del Señor Jesús. Estamos en esta hora para nosotros poder rescatar los testimonios de las personas que ya han sido sanados en la iglesia pentecostal Dios es Amor, que sabemos que Dios está sanando en este tiempo. ¿Cuánto lo creen? Digan gloria a Dios. Y a su nombre. Atención, hermanos oyentes que nos vienen escuchando, presten mucha atención, por favor, porque sabemos que Dios algo grande está haciendo en la iglesia pentecostal Dios es Amor. Aquí tenemos una persona a quien vamos a entrevistar. Hermanita, ¿tu nombre?
2: María Epifania Peña García.
1: ¿De qué lugar usted visitó?
2: De Vista Hermosa.
1: De Vista Hermosa, hermana. Cuenta para los oyentes qué milagro usted aconteció llegando a la iglesia Dios es Amor.
2: Sí, gracias a Dios que encontré mi salud, que tanto he gastado y no pude encontrar mi salud, pero aquí viniendo a la iglesia Dios es Amor encontré mi salud. Ahora estoy feliz y tranquilo, caminando y trabajando siempre.
1: Gloria a Dios. Hermanita, especifique, ¿cuál era la enfermedad que usted tenía?
2: Yo era más mala la columna, que no podía casi ni caminar.
1: Estabas mala la columna, que no podías caminar, estabas imposibilitada. Cuéntame, ¿fuiste a los médicos o a los brujos? ¿A dónde acudiste?
2: A los brujos no he ido, porque yo soy casi enemigo de los brujos, no creo en eso yo nada. A los doctores sí me he ido, consultado cantidad de doctores, pero no. Gastaba, no me han hecho nada de esa... Ese dolor.
1: Hola. ¿Pero qué te dijo el doctor? ¿Que tenías que operarte o era un tratamiento? Comparta para los oyentes.
2: Sí, me dijo el doctor que ya no tenía sanación, que si me operaba quedaba inválida.
1: Prácticamente estabas desahuciada por la ciencia médica, que ya no tenías esperanza más para volver a caminar.
2: Sí, ya mi vida era quizás un desastre, ya porque ya me desengañaron los doctores, dijeron que si me operaba quedaba en silla de ruedas. Y por eso dije, mejor que para quedar en silla de ruedas, mejor que me muriera de una vez. Pero no fue así, Dios me rescató. Y yo vine para acá a la iglesia preguntando, porque no soy yo, escuché por la radio que sanaban, que le digo a mi esposo, yo me voy, le digo así, conversando con él, y me dice, bueno, depende de tú si te vas, pero si lo vas a cumplir. Sí, le digo, yo me voy. Y por eso yo vine para acá, quizás encontré al pastor y a otra hermanita que no podía salir de ahí de la puerta para acá, y ellos me trajeron rambados para acá.
1: Gloria a Dios. Escucha, hermanos oyentes, hermanos presentes, esta persona dice que cuando llegó a la iglesia, ahí en la puerta, dice que ella no podía ni pasar la iglesia, la puerta ahí, pero dice que el pastor y otra hermanita dice que lo ayudaron, lo rambaron, prácticamente lo cargaron, lo hicieron pasar dentro de la iglesia y luego recibió las oraciones. Hermana, ¿qué aconteció en el momento de las oraciones?
2: Cuando el primer día no, digamos, no es nada, pero al segundo el día sí, a la segunda vez que vine, sí, me encontré, se puede decir que yo lloraba y todo de alegría, porque no podía ir, quizás mi sanación, y los doctores me dijeron que no podía ir, sanarme.
1: Gloria a Dios, y la iglesia, ¿por qué no aplauda para Cristo? Es algo impresionante, amados y queridos oyentes, hermanos presentes, escuche, esta persona ya dice que el médico, el doctor, le dijo que ya no iba a volver a caminar, pero llegando a la iglesia pentecostal, Dios es amor, ella recibió las oraciones y alcanzó el milagro de Dios para su vida. Es algo impresionante, oyente de casa, participen en las campañas, en los cultos que realiza la iglesia pentecostal, Dios es amor, donde te espera y te aguarda el pastor Wilder Caballero, quien estará orando a tu favor. Escuchen, participen en las campañas, porque sabemos que las campañas es de mucha bendición. De esta manera, entonces, oyente de casa, venga con toda tu familia, porque el milagro lo garantiza nuestro Señor y buen Salvador Jesucristo. Hermanita, cuente, quizá usted se acuerda cuánto gastó yendo a los médicos.
2: Yo he gastado bastante aquí nomás en la botica San Lucas, he gastado cantidad, y ahí en la Guaguantanga igualito. En la Guaguantanga he gastado cerca de 4,000 soles, porque me ponían ampollas de 300, de 250 y no encontraba sanación.
1: Gloria a Dios, es algo impresionante, Pastor Wilder, es algo impresionante, oyente de casa, porque esta persona prácticamente ha gastado mucho dinero participando en la ciencia médica, pero sabemos que solamente Cristo, solamente nuestro Dios puede hacer lo que la ciencia médica no lo puede hacer. Hermanita, con esta misma fe, ¿usted qué diría a los oyentes que nos escuchan quizá aún por la primera vez?
2: Yo les invitaría a los oyentes que vengan a participar de acá de la iglesia, a escuchar su palabra de Dios, porque Dios sí sana. Dios es todopoderoso, Él es el doctor de doctores, sobre de Él no hay otro más que Él.
1: Gloria a Dios. Hermanita, reitere tu nombre y de dónde usted vino.
2: Yo soy María Epifania Peña y vení de Vista Hermosa.
1: Dios te bendiga, hermana. Fuertes palmas para Cristo. Pastor Wilder, es algo impresionante los testimonios de las personas que vienen testificando del poder de Dios.
0: Oyentes de la radio, amigos, hermanos, de la programación radial que me vienen escuchando, que me vienen sintonizando, prepárate para alcanzar el milagro, la sanidad de Dios sobre la vida de cada uno de ustedes. 1:35 p.m. Minuto a minuto estamos con milagros, sanidades, curas divinas, testimonios verídicos de personas que alcanzan la sanidad de Dios, la cura divina. Domingo 31 será un domingo tremendo, domingo lleno de poder. Oyentes, prepárese, oyente, estará también la presencia del pastor Damián Granda por la primera vez predicando la palabra. Oyentes, pastor Claudio Céspedes. Oyentes, pastor Marcos Ortega desde Lima. Será un evento marcado por Cristo. Los milagros, las sanidades, las curas divinas sucederán, oyentes. Prepárate, Sisa, para contemplar las maravillas, lo que Dios

0: Dios sanará. Solamente ven con fe, creyendo en Jesucristo, y Dios es el que hará el milagro en su vida.
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0: Oyentes de la radio, amigos, hermanos que me vienen sintonizando la programación radial. Prepárese, oyentes, con toda su digna familia para así poder alcanzar la bendición de Dios Todopoderoso. Prepárese, oyentes, prepárese con toda su digna familia y así poder alcanzar la grande bendición del Dios Todopoderoso. Prepárese, amigo oyente, amigo católico, amigo libre pensador, tú que me escuchas, usted que está en la sintonía, prepárate y así podrás alcanzar el milagro de Cristo. Vamos a escuchar más milagros, más liberaciones.
1: Santos.
2: ¿Cómo?
1: Santos.
2: Santos. Quintos. ¿Qué me dijiste que sufría?
1: Sí, tenía un accidente, sentía mi
2: canilla. ¿Cuánto tiempo te accidentaste?
1: 4 meses y así.
2: ¿Qué no podías hacer? ¿Qué te dolía?
1: Cuando caminaba me dolía.
2: Ahora a ver, camina, a ver si te duele. Camina, comprueba el milagro. Amén, comprueba porque Dios lo ha sanado. En este día viernes en la campaña de liberaciones. Venga para acá, Santos, venga. ¿Cómo está la enfermedad?
1: Ya está tranquilo, hermano.
2: Ya está tranquilo, ya no te duele como te dolía.
1: Ya no es.
2: ¿Quién te sanó?
1: Jesucristo.
2: Jesucristo lo sanó a mi hermano, Santos. ¿De dónde nos visitaste?
1: Desde Segunda Jerusalén.
2: Vino hoy día viernes a la iglesia pentecostal. Dios es amor y está sanado. Que Dios te bendiga. Apláudele fuerte para Cristo.
0: Milagros sucederán domingo 31, oyentes, prepárate. Los enfermos que tienen cáncer, tumor, hernia, parales, no te quedes en casa, ven a recibir el milagro. El Dios Todopoderoso, vamos a prepararnos con toda la digna familia y así poder alcanzar la bendición del Dios Todopoderoso. 1:00 p.m, oyentes, 1:41 p.m. 1:41 p.m. Nosotros seguimos con el programa La Voz de la Liberación. Nosotros continuamos, oyentes, con este programa La Voz de la Liberación. Y quiero dejarle escuchar una preciosa alabanza en este momento de programación La Voz de la Liberación. Ahí viene una preciosa alabanza para cada uno de ustedes.

0: Oyentes de la radio, amigos, hermanos que nos vienen sintonizando en la programación radial. Queremos decir a todos los miles de oyentes, mañana la reunión ministerial con obreros, obreras, financieras, financieros, dirigentes locales, prepárese. Prepárese, oyentes, prepárese con toda su digna familia y así poder alcanzar la grande bendición de parte de Cristo. 1:47 p.m. Vamos a dejarle escuchar más milagros, oyentes, más sanidades, curas divinas. Escucha con mucha atención.
1: Aquí hay un joven que vino con un tumor en el estómago, pero él cayó por el piso, pero cuando él se levanta, tumor nunca más. Vamos a conversar, vamos a conversar aquí ahora. Su nombre, joven. ¿Qué tenía usted en el estómago?
2: El jueves tenía un dolor en mi estómago.
1: ¿Tenías un dolor terrible en el estómago el día jueves?
2: Sí, pastor, tenía un temor, dolor. Y Señor, me decía para ir al médico, pero yo no quería ir. Yo ponía la mano del Señor que me va a sanar.
1: ¿Sentías como un bulto, como un tumor en el estómago?
2: Sí, pastor.
1: ¿Qué tamaño?
2: Un destamaño, pastor. Señor.
1: ¿Grande como una manzana?
2: Sí, pastor.
1: ¿Y ahora en la oración qué pasó?
2: Ya no hay, pastor.
1: ¿El bulto desapareció?
2: Sí, pastor.
1: ¡Desapareció! ¡Cristo hizo el milagro! Pastor Joel, oyentes en la radio, este hombre llora y llora, ya no de tristeza, de alegría, porque Cristo lo ha sanado. ¿De qué son esas lágrimas?
2: Porque Cristo me ha sanado, porque ya no hay dolores en mi estómago.
1: ¿Ya no sientes el dolor?
2: Ya
1: a ver, aprieta y machuca, busca. Este joven está comprobando el milagro de Jesucristo. ¿Está o no está?
2: Ya no, pastor, ya no está.
1: ¿Desapareció?
2: Ya no está.
1: ¿Quién sacó ese tumor?
2: El Señor Jesucristo me ha sanado.
1: El Señor Jesucristo ha sanado ese tumor. Este hombre está sanado. Hoy día domingo, milagros aquí en la sede regional de San José de Sisa. ¿Qué dirían las personas que muchos sufren así como usted sufría?
2: Les digo a los hermanos de mi pueblo de Guaja, que sé que no ven de costar Dios amor. Acá hay sanidad, acá hay Dios que te sana, el Espíritu Santo.
1: No es mentira lo que decimos por la radio, ¿no? Es verdad.
2: Es verdad, pastor.
1: ¿Usted lo comprobó?
2: Sí, pastor.
1: Qué bueno. ¿Qué tu nombre?
2: Franco Antonama.
1: ¿De qué parte veniste?
2: De Guaja.
1: Desde Guaja vino nuestro hermano con el tumor, pero

Oyentes de la radio, ya lo sabes, mañana la reunión ministerial desde las 9 de la mañana, entrega de relatorios. Vamos a esforzarnos para poder llegar temprano porque por la tarde se estará depositando los saldos. Y con estimados financieros, trate de llegar desde las 9. Estará nuestra hermana recibiendo los relatorios. ¡Gloria!

0: Una de la tarde más 51 minutos, la hora que te informa el programa La Voz de la Liberación. Atención, hermanos de todo Sisa, prepárese, prepárese. Domingo 31, la campaña Yo Más Uno y también el Día de la Edificación. Vamos a prepararnos con toda la digna familia y así poder alcanzar la grande bendición de Dios. Escuchemos un milagro impactante, oyente, escuche con mucha atención.
1: Apláudele fuerte para Cristo. Oyentes de la radio, vamos a entrevistar a un hombre que este hombre ya viene participando 3 veces aquí a la iglesia Dios es Amor y nos da la sorpresa que este hombre está sanado, curado por el poder de Dios. Si no, iglesia, somos testigos, si no, apláudele fuerte para Cristo. Señor, ¿cuál es tu nombre?
2: Yo soy Pascual Delgado.
1: ¿Qué sufrías?
2: Sufría de estómago, corazón, se hinchaba mis pies.
1: ¿Cuánto tiempo?
2: 5 años.
1: 5 años de hinchazón del pie, todo tu cuerpo. ¿Visitaste los médicos?
2: Visité farmacias, clínicas. Justo me he ido a Lima y en Chiclayo, estaba en la Pacífico por 1 mes. Me detectaron que es corazón y ya no, pues no me alcanzó la plata.
1: ¿Cuánto de dinero te pidieron para la operación?
2: $250,000.
1: $250,000 para que este hombre sea operado del corazón. Oyentes, este hombre estuvo en Chiclayo, en Lima, en muchos lugares buscando la sanidad y no pudo encontrarla, ¿sí o no?
2: No pude encontrarla.
1: ¿Y viniste aquí a la iglesia pentecostal Dios es Amor?
2: Yo ocupado, como varios por ahí me decían que podía.
1: ¿Brujos también se ha ido? ¿A brujos, a curanderos?
2: Todo, a brujos, curanderos, por ahí. Y acababa la medicina y de ver decepcionado ya que me quería morir, no podía largar el sueño.
1: Este hombre estaba decepcionado, dice que solamente esperaba la muerte. ¿Y cómo llegaste aquí a la iglesia Dios es Amor?
2: Yo escuchaba en la radio y por entre medio de sueños me soñé que Dios es amor y ¿qué puedo hacer? Entonces, y ese día ya no pude dormir, ya con varias noches no he dormido. Y la mañana me vine acá, pero no podía llegar. Los hermanos me ayudaron de salir.
1: ¿No pudiste llegar? No
2: podía llegar. Y ya cuando fue allí.
1: Y ahora usted viene participando en esta iglesia, ¿cómo estás?
2: Ahorita me siento sano, duermo tranquilo y...
1: ¿Ya duermes tranquilo? ¿Estás sano?
2: Estoy sano, duermo tranquilo, gracias a Dios.
1: ¿Cómo hicieras un llamado a mucha gente que tal vez sufre como usted? Tal vez le piden mucho dinero y ellos están esperando la muerte.
2: Lo que diría a todos amigos que escuchan la radio, que escuchen y vengan aquí, Dios da sanidad. Yo también no creía. Hasta no creía yo todavía cuando entraba, soy cierto en decir, todavía yo todavía desconfiaba, pero donde no desconfié ya cuando yo recibí el milagro de Dios ya.
1: Uy, qué tremendo, apláudele fuerte para Cristo. Este hombre también dice desconfiaba de aquí de la iglesia, de Dios. Amén. ¿Cuándo este hombre confió? Cuando se vio sanado, curado, que la enfermedad ya no había. Esto es poder de Dios, hermanos. Apláudele fuerte para Cristo. Hermano, yo creo que estás agradecido por Dios.
2: Estoy agradecido para todos los hermanos. En verdad que vengan nomás acá sin desconfianza. Yo también he sido desconfiado también, pero ahorita sí sé, verdad, que Dios sí sana, hermano. Dios sí sana y que, ¿sabes qué? Que todos los hermanos y Dios que toque su corazón y vengan aquí, hermano, que están...
1: El hermano está muy contento haciendo el llamado porque lo que no lo pensaba recibir el milagro, lo ha recibido en la iglesia pentecostal Dios es Amor. Oyentes de la radio, cada domingo Dios hizo cosas grandes, maravillosas aquí en la iglesia pentecostal Dios es Amor. Y cada domingo sigue aconteciendo. Que Dios te bendiga, mi hermano.

0: Oyentes de la radio, amigos, hermanos de la programación radial, usted que nos escucha, usted que nos sintoniza, prepárate con tu familia y así poder alcanzar la bendición de Cristo. Prepárate, domingo 31 será un día marcado por Jesucristo, donde el poder, la gloria de Dios se va a mover grandemente.
1: Porque creo en la promesa y que Dios la cumplirá.
0: No se olvide, oyentes, mañana la reunión ministerial con todos los obreros locales, los obreros dirigentes, Pastor Sabino de allá de Alto Perú, y también con sus obreros allá también en Siname, el pastor Jackson con sus obreros, sus financieras, pastores de todas las iglesias locales de Roque Nuevo San Ignacio. Vamos a asistir a esta reunión. Oyentes, Dios quiere tratar con nosotros cada día. Él quiere pedirnos cuentas de la obra, cómo está funcionando en tu responsabilidad, porque todos somos responsables de trabajar en la obra del Señor. Vamos a dar gracias al Señor en este momento, oyentes. Soberano Dios, soberano Padre, gracias por tu misericordia. Gracias por tu amor, Dios de los cielos. Amado Espíritu Santo, Señor, prepara los corazones, prepara la reunión mañana, domingo 31, la campaña nacional, mundial, Yo Más Uno, el día de la edificación. Prepara, Dios de la gloria, creemos que tu poder, creemos que habrá milagros, sanidades, curas divinas. Utiliza los pastores que llegarán para predicar la palabra, orar por los enfermos. Prepara, Dios mío, la fe, Dios de la gloria. Prepara, Señor, utiliza al pastor Damián Granda, al pastor Marcos Ortega, al pastor Claudio, que mañana el domingo estarán, Dios mío, trayendo una palabra poderosa, Dios mío. Oh, gloria a Dios, bendiga a los enfermos que llegarán por un milagro. Bendiga mañana la reunión que llegarán los hermanos locales, pastores locales, Dios de la gloria. Amado Dios, amado Padre, tú eres un Dios grande, un Dios de misericordia. Prepara, Dios de los cielos, prepara, Espíritu Santo, en el nombre del Dios Todopoderoso. Gracias, Señor Jesús. Amén y amén, Jesús. Oyentes de la radio, amigos, hermanos que nos vienen escuchando la programación radial, no se olvide que este domingo es domingo de milagros, domingo de sanidades, 8 de la mañana en el Jirón Jesús More López, caserío 20 de mayo. Prepárese, oyentes, y una bendición grande espera por usted. Oyente, les habló el pastor Wilder, que Dios les bendiga. Mañana estamos con todos ustedes a partir una de la tarde. Que Dios bendiga. Hoy viernes les esperamos. Vamos a gozarnos, a prepararnos en esta vigilia de poder. Que Dios les bendiga. Permiso.

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0: 2 de la tarde en punto.
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0: 2 de la tarde con 5 minutos.
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2: 2 de la tarde con 16 minutos.
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7: 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Dios les bendiga.
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2: 2 de la tarde con 24 minutos.
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2: 2:46.
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2: 2:54 PM.
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2: 3 de la tarde con 16 minutos.
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12: 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Muchas gracias, que Dios le bendiga.
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2: 3:24.
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1: 3 de la tarde con 35 minutos.
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2: 3 de la tarde con 45 minutos.
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6: 3 de la tarde con 54 minutos.
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2: 4 de la tarde con 15 minutos.
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2: 4 de la tarde con 25 minutos.
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0: 4 de la tarde con 35 minutos.
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2: 4 de la tarde con 45 minutos.
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2: Cuatro de la tarde con 56 minutos.
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2: 5 de la tarde con 15 minutos.
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3: 5 de la tarde con 24 minutos.
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1: Cinco de la tarde con 45 minutos.
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1: 5:54 p.m.
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2: 6 de la tarde en punto.
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0: 6 de la tarde con 5 minutos.
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0: 6 de la tarde con 13 minutos.
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2: 6 de la tarde con 21 minutos.
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2: 6 de la tarde con 30 minutos.
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0: 6 de la tarde con 41 minutos.
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2: 6 de la tarde con 52 minutos.
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2: 7 de la noche en punto.
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